0: Continuamos una hora más en Tropicana. Esto es Súbele el Volumen, en la discoteca más grande de Colombia. Oiga, y si ustedes quieren hacer parte del staff DJ, el staff DJ de Súbele el Volumen, ser DJ invitado, así como el DJ de hoy, Jarlinson Rodríguez, es muy fácil. Póngame en atención. Usted envía el día del demo al correo john.marin@caracol.com.co, o también lo puede hacer en el Instagram de John Marín, @johnmarin. Envía su demo bien guapetón o guapetona, porque hace rato no tenemos DJs, DJs mujeres, bizcochos, DJs bonitas. Envíen su demo tocando música tropical, música que suene en Tropicana, la verdad. Salsita, vallenatico, merenguito bien rico. Y automáticamente pueden estar en la discoteca más grande de Colombia. No siendo más, quiero antes de irme con el DJ, recordarles que estoy alocado entregando boletas, así como ya se las entregué a Elizabeth, a Lady, a Rodolfo, a Mogollón, a Andrea, a Jimena, a Xiomara, a Rodrigo, ahí también van a estar pendientes. Y a la gente que está en @tropicanacolombia, que me están preguntando, venga, ¿cómo hago para poder asistir? Ni siquiera es participar por la boleta. Usted me envía una nota de voz, le repito, al 310-206-3302, y automáticamente puede ir con 5 personas, es decir, usted y 4 más, a el desmadre en Fontibón, porque va a estar Franci cantando sus canciones. Van a estar con ella, lo van a tener ahí cerquita. Es que si usted no aprovecha hoy, que es gratis, simplemente tiene que llevar su donación para los tenderos o su juguete en buen estado, y automáticamente usted se lleva su boleta para que vaya usted y 4 personas más al desmadre. ¿Con quién vamos a estar también? Comanda Parranda, porque recuerden que desde agosto se siente.
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0: Eso.
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0: Con el DJ Diego Giraldo, el simulacro decembrino. Pero yo no le quito más tiempo al invitado de hoy, con ustedes, el DJ Jarlinson Rodríguez. Yeah, yeah.

una mañana conmigo y con el staff DJ de Tropicana. En el desmadre es muy fácil. Simplemente tienen que enviarme una nota de voz en estos momentos. Decirme, hola Ronald, quiero boleta. Quiero ir a Franci, bailar con Banda Parranda y disfrutar del show de Sube el Volumen del DJ Diego Giraldo. Y de una, le mando la boleta, le mando la boleta, pa' que bebamos.

me decían, Ronald, me voy. La gente de Arroba Tropicana Colombia me decían, Ronald, me voy para la radio 102.9 y me voy a poner aseo porque ustedes, los locos de Tropicana, me animaron.

diciembre, pues pueden enviarme nota de voz a través del 310-206-3302. Estoy que me entrego boletas, estoy que me entrego boletas. Me voy a saludar rápidamente a la gente de arroba Tropicana Colombia en el TikTok, porque allá la estamos pasando sabroso. A Adela, buenas noches desde Costa Rica, un gran abrazo. Un gran abrazo para ti también, Adela. Carolina Rodríguez, para Elizabeth Burbano, para Michael,

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0: En Tropicana son las 7 de la noche, 30 minutos, 7 y 30 en Tropicana.
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0: Oiga, con Chevy Plan son las 7 de la noche con 31 minutos. 7 de la noche con 31 minutos.
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0: Ya arranca. En Tropicana, 7:32, 7:32 de la noche.
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4: Sí, señores, continuamos el aire en la más bacana, bacanísima. Así como dice el caballito dice algo como... La más bacana en toda Colombia, no joda, eche, no joda. Bueno, yo me encuentro en estos momentos con el DJ Jarlinson Rodríguez, un DJ invitado en Tropicana, la más bacana, bacanísima, suéltala, DJ. Eso, mijo, que toda Bogotá se levante. Si usted está en el trancón, aquí está tu música, aquí está tu DJ, aquí estamos en el sube el volumen de Tropicana.

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Esta es la energía del fin de semana. Esto es Sube el Volumen de Tropicana. Estamos con todos los power. Hoy el DJ invitado fue Jarlinson Rodríguez. Este man ya se va ahorita para Chía, pero la rumba continúa en la discoteca más grande de Colombia. Saludos a todos los que están conectados a través de arroba Tropicana Colombia. Carolina, que ya se va. Fabián Guzmán, que nos acompañó. Está alocado. Estamos alocados. Estamos alocados.

0: control, Pablo Muñoz dirigiendo esta locura, y DJ Jarlinson Rodríguez mandando, comandando, siéndose el culpable de este desorden de la discoteca más grande de Colombia. Nos vemos mañana a partir de la 1 de la tarde en el desmadre. Franci va a estar en vivo. Banda Parranda y el show de DJ Diego Giraldo. Diego Giraldo, un DJ Tropicana. Oiga, gracias, gracias al DJ invitado el día de hoy, Jarlinson. ¿Cómo, Elemar, hermano? ¿Cómo se sintió hoy?
1: No, espectacular, como siempre. Un placer estar aquí en Tropicana. Súbele el volumen.
0: Eso, mi hermano. Un hombre de cortas palabras, pero con unos dedos veloces que nos puso en los últimos minutos a pasar la sabrosa. Sabroso. Esto es Tropicana. Esto es Súbele el volumen en la discoteca más grande de Colombia.
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0: Hey, hey, muchachos, llegó Omar.
1: Vamos. ¿Qué más, muchachos? ¿Cómo están, hombre? ¿Cómo les va?
2: ¿Qué, Omar? ¿Cómo te va?
0: ¿Estás listo?
2: Omar y Alex.
1: Alex, ahí viene muy triste, compadre. Le acaban de herir el corazón. Genio, tócale algo bien lindo, bien romántico a mi compadre Alex.

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1: Bueno, llegó la hora de la verdad. ¿Quieren una canción nueva? Esta canción es de mi autoría y va con mucho cariño para todos ustedes. Se llama Vivo en el Limbo. Yo les voy a cantar un pedacito de la canción y ustedes repiten conmigo después.

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0: Mañana.
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0: buenos días. Hola, buenos días. ¿Cómo está mi gente? Besitos para choros, abrazos para todo el mundo.
1: Bueno,
0: está lloviendo.
1: Lado, mi gente.
0: Yo sé que de pronto están acurrucaditos.
1: Es el amor, el puro amor, que ni la muerte se lo lleva.
0: Lo único que sobrevive es el amor, el puro amor, que ni la muerte se lo lleva. Abrazos, gracias por estar aquí. Te vengo a saludarlos bien, ya.

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2: Esa soy yo. ¿Cómo están? Buenos días.

estamos, mi gente. Buenos días. Está el día todo feíto, ¿no? O sea, digo feíto como para salir a trabajar, pero está riqui como para dormir, como para estar así acurrucaditos, abrazadito con los niños.

0: Tropicana, buenos días, buenos ¿cómo días, estamos?
1: Buenos días, mi vieja Luchi, como siempre, vieja loca, así estoy lloviendo con ese ánimo, eso es lo que se necesita en esta vida, estar uno contento, feliz, feliz día para todos, bendecido día, vamos Tropicana a ponerle sabor y sazón y calor a este día hermoso con lluvia, pero qué bendición, porque así tiene que ser el mundo, lleno de felicidad, con lluvia, con sol, como sea, pero solo felices.
0: Así es, así como cuando usted se está comiendo su comida favorita, que hace ese bailecito de alegría porque se está comiendo la comida que más le gusta. Así, así los quiero hoy. Buenos días.
2: Aquí un poquito lloviendo, ya escampó. Pero sí, estuvo lloviendo, mi Luchi. Aquí alistándome para ir a misa. Dios, y dándole gracias a Dios por este hermoso domingo. Dios te bendiga y que tengas buen turno, mi Luchi.
0: Gracias, amor.
2: Un abrazo fuerte,
0: que te vaya
2: fuerte,
0: bien
2: fuerte.
0: En la misa. Ora por nosotros, por favorcito. ¡Ay! Que tu cuerpo es para darle alegría y cosa buena. Dale a tu cuerpo alegría, Macarena. Vamos a darle hoy Macarena al cuerpo porque estamos más positivos que prueba de embarazo. Sí, sí, sí, sí, sí. Que prueba de embarazo de tiro fijo, porque hay hombres que son súper tiro fijo.
3: Luchisita, Luchisita, mi amor, mi vida preciosa, ella como una doncella, mi amor, mi Dios te bendiga, feliz turno, porque eso sin ti no es nada. Dios te bendiga, te amo mucho.
0: Tienes esa boca llena de tanta razón. Oiga, hoy estamos oficialmente en la tienda Tropicana. Los oyentes van a pedir lo que se les dé la gana hoy, lo que ustedes quieran escuchar, lo que les recuerde a su barrio, a su tienda, a su gente, a sus recuerdos de infancia, a su mamá cuando estaba chiquito, chiquita, cuando usted tal vez iba al colegio y escuchaba esas canciones. Bueno, lo que me quieran pedir. Está abierta la tienda de Tropicana. Aquí vendemos canciones, aquí vendemos emociones, aquí vendemos recuerdos. Si usted quiere todo eso, pues bienvenido a la tienda de Tropicana, la más bacana, bacanísima. Hoy celebrando el Día del Tendero. Si usted quiere, de pronto, no sé, saludar a su amigo tendero, lo puede hacer. Si quiere saludar a su amigo, a sus amigos que tal vez usted se acuerda de ellos en la infancia. Bueno, lo que quieran, estoy botada. Además de eso, les tengo una sorpresita. Que no sé si se la voy a decir, ¿será que se las digo ya? A los audios más originales que estén pidiendo sus canciones y comprando aquí en Tropicana, les voy a regalar boleta doble para ir a

Tengo muchas cosas hoy. Es la celebración del Desmadre Cantina en Fontibón. Las puertas están abiertas a la 1 de la tarde, o sea que pueden llegar a la 1 los que ya tienen la boleta. Y los que no, pues pídanla. Pídanla por esa jetica.

0: ¿Cómo me escucharon en esta mañana? Vine con toda.
1: Hola, mi Luchi, ¿cómo vas? Ay, aquí con un frío horrible y ahorita sí me tengo que sentar a trabajar porque tengo que adelantar trabajo atrasado. Gracias a Dios, tengo que adelantar trabajo atrasado.
0: Claro que sí.
1: Luchi, que Dios bendiga esa emisora hermosa y Dios te bendiga a ti. Sos una persona llena de una energía muy bacana. Entonces te voy a dar un consejo.
0: A ver.
1: Acuérdense que muchas veces de los que están escribiendo las opiniones, esos opinadores profesionales estarán sentados en el baño, quién sabe haciendo qué. Chao, mi Luchi, un abrazo grandote, que tengas un feliz domingo.
0: Yo me estreso, ¿cierto?
2: Y aquel que viva tomando.
3: Hola, Luchi, buenos días, buen turno. Yo escucho, veo, comparto Tropicana, la más bacana, reportando sintonías de aquí, Ciudad Bolívar, vista hermosa. Mi nombre es Cristina, por acá está que llueve, Luchi, está haciendo mucho frío.
0: Haciendo frito. Está haciendo frito, imagínense ustedes que tienen con quién pasar ese frío. Lo duro que es pa' uno que no tiene.
4: Hola, hola, Luchi, Luchi, muy buenos días, que tengan un excelente domingo, un feliz turno. Yo escucho hoy, comparto Tropicana, la más bacana. Por favor, ponga Somos de Calle de Daddy Yankee.
0: ¡Listo! Tropicana.

0: Buenos días. Buenos días, mi gente linda, ¿cómo estamos?
1: Yo escucho, veo y comparto Tropicana, la más bacana. Hola, Miluchi, ¿cómo vas?
0: Hola.
1: Espero que estés bien, que tengas un hermoso turno. Oye, Miluchi, ¿será que tú me puedes vender una canción que se llama Esa sombra loca de Gilberto Santa Rosa? Pero, pues, te puedo molestar, es que me hacen falta 100 pesitos. ¿Será que tú me los puedes hacer y yo más tarde te los traigo? Muchas gracias. Y un saludo a todos los superarios de barrio que estamos trabajando, pues, hoy. Y que Dios me los bendiga a todos.
0: Bonito, me encantó esa nota de voz. Me encantó. Entendieron de una el tema, ¿no? Qué bacano. Tranquilo, no te preocupes. Más tardecito tú me traes los 100 pesitos. Tranquilo, Bessy, tranquilo. ¿Me pediste cuál canción? A ver.
1: Una canción que se llama Esa sombra loca de Gilberto Santa Rosa. Pero pues te puedo molestar, es que me hacen falta 100 pesitos. ¿Será que tú me los puedes dar y yo más tarde te los traigo? Muchas gracias. Y un saludo a todos los superarios de barrio que estamos trabajando.
0: Saludos.
2: Uy, mi luchisita, yo quiero boletas para el estadio, mi luchi. Yo quiero escuchar Volveré, mi luchi.
0: Volveré. Le voy a contar una canción le voy a contar una anécdota con Volveré. Es que Volveré es de Wilfrido, entonces yo, mis amigos muy, muy cercanos son los cantantes de Wilfrido. Entonces yo tengo un amigo que es David, que es el que canta El Jardinero, y bueno, David canta casi todas estas canciones así súper importantes, y cada vez que yo lo veo, ay, cántame un pedacito, y él vive amargado porque dice, Luchi, yo vengo de cantar una gira, deja de molestarme, y yo, ay, cántame Volveré. Y él tan bello, todo cansado de cantar con Wilfrido en los escenarios. Ahora están en República Dominicana. Y tan bello, me manda una notica de voz. A veces cuando está conmigo me la canta. Ay, yo los amo, mis amigos son divinos.
3: Hola, mi Luchis. Buenos días. Qué chévere. Qué bacano que nos estés acompañando en el inicio de este gran día. Bueno, hay una canción que me gustaría escuchar.
0: A ver.
3: Es una canción que recuerdo en mi infancia y con toda mi familia, y siempre en las parrandas, siempre la disfrutábamos. Cayetano Baila de Los Melódicos. Te deseo un excelente día y lleno siempre de grandes bendiciones para ti y para toda la familia de Tropicana. Yo escucho Tropicana, la más bacana, bacanísima.
0: Voy con esto que

Levanta las manos al cielo conmigo y repite: Señor, levanto mis manos, aunque no tenga fuerzas, aunque tenga mis problemas. Confiésalo con tus labios. Todo el mundo cantando conmigo.

0: donde estás, si puedes cerrar tus ojitos, si puedes disponerte a hacer esta oración, te lo agradezco. Si puedes alzar tus manos y decirle: Señor, heme aquí, aquí estoy, aquí está mi vida, Señor. Gracias, gracias por este nuevo despertar, gracias por este inmenso privilegio de abrir mis ojos y despertar un día más, Señor. Gracias, gracias por este domingo 30 de agosto, acabándose el mes de agosto, entrando ya en la recta final de lo que es este año, en los últimos meses del año, Señor. Gracias. Gracias por este nuevo amanecer, por la vida, por mi familia, Señor. Gracias por la oportunidad que tengo de un día más en la vida. Hoy quiero vivir este domingo, Señor, en tu presencia. Quiero dejar a un lado las preocupaciones y quiero recibir contigo este día en tranquilidad, en paz, en gozo, lleno de esperanza, lleno de familia, lleno de momentos bonitos o tal vez de descanso. Hay personas que solo quieren descansar, Señor. Hay personas que no han podido durante la semana, que están con dolores de espalda, con dolores de cabeza y no han podido descansar. Dios, te pido que hoy todas las personas que necesiten descansar lo puedan hacer, y todas las personas que tal vez les toca trabajar, Señor, les vaya muy bien, que tengan un día bonito, que si tienen que trabajar muy duro, pues se sientan bien, puedan recibir buenos tratos de los demás, puedan reírse, puedan disfrutar el trabajo un domingo cuando seguramente quisieran estar con su familia, Señor. Dios, yo voy a poner en tus manos este día, pero ¿sabes por qué, Señor? Porque hay cosas que yo no puedo controlar, Dios, y eso me carcome la cabeza todos los días. Cuando yo tengo una situación y no la puedo controlar, ay, cómo me enojo, cómo me vuelvo nada, Señor, cómo te reclamo, cómo te peleo, Dios. Porque sé que son situaciones que no puedo controlar, sé que son situaciones que no puedo cambiar, sé que son personas que tal vez no puedo cambiar, que las cosas son así porque así tienen que ser, que las situaciones son de esta manera porque sé que tú más adelante me vas a explicar el por qué, el para qué, y me vas a decir: ves, necesitabas pasar por esto, necesitabas vivir esto, necesitabas estar en esto para que pudieras entender, para que pudieras darte cuenta que esta persona tal vez no era, que este trabajo no es el que te conviene, que estas personas con las que te rodeas son las que te están lastimando.
1: Puedes sentir tu presencia.
0: Que estos hijos tal vez son los que te están haciendo mal, los que te están haciendo daño. Que este vicio, que este pecado es el que te tiene mal de salud. Pero hay que pasar por estas situaciones negativas o por estas situaciones en las que no tenemos el control muchas veces, para poder entender que Dios siempre quiere vernos mejor, que Dios está esperando que puedas tomar la decisión de salir de esos momentos oscuros y decir: Señor, quiero ir contigo, quiero acompañarte, quiero obedecerte, quiero seguir tus pasos, quiero escucharte, quiero hacerte caso, Señor. Porque sé que lo que viene de ti es lo que necesito, Señor. Por eso quiero orarte por todos los que en algún momento te reprochamos y no te obedecemos, Señor. Perdóname, Dios. Perdóname mi humanidad. Muchas veces cometo errores y cometo el error de reprocharte y de no escucharte. Bendito sea el Dios y Padre de mi Señor Jesucristo, que me ha bendecido con toda bendición espiritual en los lugares celestiales en Cristo. Efesios 1:3 dice esto: bendito sea el Dios y Padre de mi Señor Jesucristo, que me ha bendecido con toda bendición espiritual en los lugares celestiales en Cristo. Si creemos, somos bendecidos. Si tenemos la fe inquebrantable, somos bendecidos. Y muchas veces sentimos que no estamos respaldados. Ahí está Dios con nosotros. Si muchas veces hemos querido dejar algo y no hemos podido, yo sé que Dios ahí está con nosotros. Si tal vez hemos querido mejorar ciertas situaciones, pero no hemos podido, sé que Dios nos está diciendo que tal vez ese no es el camino, este no es el momento, o esta no es la situación. Muchas veces queremos forzar, obligar a que las cosas pasen como nosotros queremos que pasen, pero es que la voluntad de Dios es la que debe hacerse. La voluntad de Dios es la que nos está diciendo que por ahí no es, que como nosotros queremos las cosas, pues no está bien, porque por ahí nos van a hacer daño, porque por el camino que queremos seguramente vamos a obtener cosas fáciles, pero no van a ser duraderas. Porque por ahí, por ese camino, vamos a encontrar un amor traicionero, un amor que tal vez no nos quiere. Que por ahí, por ese camino, vamos a encontrar entonces personas que nos roban la paz, la energía, que nos hacen daño. Señor, permítenos disfrutar de las cosas sencillas, valorar profundamente las personas que hacen parte de nuestras vidas y hacer tu voluntad, Señor. Dame el discernimiento, Padre, para poder tomar las decisiones correctas y poder seguir viendo que tu camino es el correcto, Dios. Gracias, Señor. Pongo en tus manos mis sueños. Pongo en tus manos nuestros proyectos. Pongo en tus manos nuestras necesidades, Señor. Bendice mis ideas. Bendice mis palabras. Permite que mis esfuerzos comiencen a dar los frutos que tanto necesito, Señor. Abre las oportunidades para todos, Dios. Trae provisión a nuestro hogar. Ayúdanos a avanzar hacia aquello que tanto deseamos, Dios. Si estoy esperando una respuesta, dame la paciencia. Si estoy esperando una oportunidad, abre el camino, Señor. Y si estamos esperando un milagro, sorpréndenos con tu bondad. En el nombre de Jesús, amén, amén y amén.

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0: los senderos que nos escuchan. Feliz día a todos los senderos que siempre nos recomiendan, que hablan de nosotros por ahí, que siempre van y le cuentan al vecino. ¿Ves? Si usted sí escuchó a la loca de la Luchis hoy, me dio rabia la Luchis hoy, casi que me la como viva. Esos comentarios que dicen cómo amaneció Bogotá, eso no me gustó nada, ¿ves? Luchis está loca, ¿cómo va a decir? ¿Cómo va a decir eso? ¿Cómo va a hacer esas preguntas? Esa Luchi de verdad como que sí apoya a la derecha, como que sí apoya a la izquierda. A todos los senderos, gracias, felicidades. Hoy vamos a celebrar desde las 11 de la tarde y hasta las 8 de la noche por ahí. Vamos a estar celebrando el Día del Tendero con Franci.
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0: Ay, qué bonita Franci, muchas gracias. Franci hoy será la encargada de hacer suspirar a todos los hombres el día de hoy con sus canciones. Pero me imagino que también las mujeres cantando y coreando todas las canciones con las que le quieren decir, si se fue, se fue, que no vuelva más. Ay, Franci bella. También vamos a estar con Manda Parranda hoy y además de eso, vamos a estar con el simulacro decembrino de Diego Giraldo.

0: Los que quieran boletas, que me pidan. Nuchi, no tengo la boleta, como que no tengo nada que hacer hoy. Me voy a ir a celebrar con ustedes. Hágale. Y aquí estamos para complacerlos. Les envío la boleta con 4 cupos más, o sea, serían 5 cupos para que puedan ir con su combo. ¿Listo?
1: Que no vuelva más.
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0: canciones. En mi tienda voy a vender canciones, así que los que quieran comprarme canciones, ya estoy puesta para eso. Glorita, buenos días. ¿Cómo estás, Glorita?
1: Sí, quiero escuchar El Aventurero.
0: ¿El Aventurero? Sí, recuerde que me debe 2000, ¿verdad? Págueme los 2000, págueme los 2000. A mí nunca me pagan. ¿Qué más? Buenos días. Buenos días, hermosuras. ¿Cómo están? Champion, buenos días. A ver.
2: Luchi, Luchi, que no se nota bonito, pero lo que tú dices es muy cierto. Hay veces uno se aferra a un trabajo, se aferra a un lugar y hay veces como que toca soltar eso. Y lo mismo, hay hijos que son el karma de la familia. No entienden, se descarrean. Pero hay veces es también por culpa de uno no ser mano dura. Pero lo que tú dices, hay que aceptar la vida como viene. Y mi Dios lo proyecta así. Y uno dice, que porque está lloviendo, que pues las cosas pasan por algo. Hay veces que mucha calor, hay veces que mucho frío, hay veces que mucho sol. ¡Ey! El tiempo de Dios es perfecto y hay que recibirlo como viene. Y Luchi, le hago una preguntita fuera de recocha. ¿Cierto que el que se inventó el trabajo estaba sin oficio? A lo bien, el que se inventó el trabajo estaba sin oficio. No, ¿cómo será ese el trabajo que le pagan uno por hacerlo? Bendecido día.
0: Está aburridito. Buenos días, buenos días, buenos días. Preciosuras lindas.
3: Luchi, buenos días. Quiero ver que es una gran gracias.
0: Ay, amor,
3: nunca entendí.
0: Buenos días, Tropicana.
4: Luchi, Luchi, muy buenos días. Hágame un favor, colóqueme esa canción Sigue Amándome de Carlos Alfredo. Muchísimas gracias y que tenga un excelente día desde Estados Unidos.
0: Sigue Amándome, qué canción tan vieja, parce. Pero viejísima.
1: Escucho, ve, comparto Tropicana. Buenos días, Luchi, ¿cómo estás hoy domingo? Por favor, un verano en Nueva York. Muchas gracias.
0: Un verano en Nueva York. Recuerden que pueden pedirme las canciones que quieran. Las canciones que quieran. Que pueden comprarlas aquí en la tienda, pero paguen. Y que además de eso, hoy estamos celebrando el Día del Tendero. Las noticas de voz. Que sean más creativas, les voy a dar boleticas para que se vayan a ver a Millos hoy a las 6 de la tarde. Señor.

0: Todavía está el día gris. O ya se puso más bonito el día.
1: Es que no puedo ver porque ya no tengo ventana. Por eso pregunto.
0: Sigo complaciéndonos en la tienda. Voy a regalar entradas para que se vayan a ver a Millos el día de hoy. A las 6 de la tarde, Millonarios versus Internacional de Bogotá. Van a estar disputando un partidazo. Así que si quieren boletos, tengo. Tengo dos dobles. Tengo para cuatro personas.
2: Buenos días. Buenos días, mi Luchi. Feliz y bendecido domingo. Dios y la Santísima Virgen me la acompañen y me la protejan siempre.
0: Amén, muchas gracias.
2: Mi Luchis, he querido escuchar una canción que les he solicitado varias veces a algunos de los locutores y ninguno me la ha colocado, incluyéndola a su merced el domingo. Quiero escuchar una canción de Pastor López que se llama Loco por Ti. No es la misma de Loquito por Ti. Sí, ambas son del Pastor López, pero esta se llama Loco por Ti. Bueno, mi Luchis, que tenga un feliz y bendecido día, como le dije al principio.
0: ¿Será
2: esta? Que sea un domingo frío.
0: Yo creo que es esta, la que me está pidiendo. ¡Ay, ay, ay, ay! ¿Por qué no le había puesto esa canción? No, claro.
3: Hola, Luchi, buenos días, que mi Dios te bendiga y un excelente turno.
0: Gracias.
3: Aquí en las calles colombianas, dice que lloviendo, está lloviendo, Luchi, está haciendo frío.
0: Sí, no. Es frío y uno con todo este amor que quiere entregar. Bueno, vengan a la tienda a comprar. ¿Qué van a comprar? ¿Qué canción van a comprar?
4: Pero pica nada más bacana, bacanísima. Buenos días, Luchi. Luchi, Dios te bendiga. Buenos días. Y a todos los oyentes de Toro Picana.
0: Gracias.
4: Luchita.
0: A ver.
4: Regálame, por favor, La Ley del Amor de Fernando Urbano. Me acuerda mi más grande decepción. Yo sé que suena porque una vez la colocaste con El Pollo en un programa que hicieron a mediodía. Yo sé que está. Gracias, Luchita. Dios te bendiga.
0: Sí, sí, la tengo. Esa canción la pidió El Pollo que Díaz. Al Pollo le gusta esa canción. ¿Por qué? No sé.
5: Hola, Luchi, Luchi. Buen día.
0: Hola, hola.
5: Aquí reportando sintonías de La Vega, Cundinamarca.
0: Vaya.
5: Mi nombre es Lionel.
0: Lionel.
5: Porfa, me regalas la canción Enamorado de Ti. Que tenga un buen día, un buen turno. Gracias. Bendiciones.
0: Enamorado de Ti. Están muy. Están muy amorosos. Enamorado de Ti, amorcito, ¿quieres la de El Binomio? ¿Quieres la de Willy González? ¿Cuál quieres, mi vida hermosa? Aunque no nos hemos puesto vallenatico, podría poner la del Binomio, pero no sé cuál es la que tú quieres, mi vida. Si me dices antes de ponerla, sería bueno. Voy con tres canciones que me acaban de comprar. Voy a despachar. Musiquita.

0: Uy, me dieron unas ganas de poner una tanda vallenata, pero completita. O sea, me dieron unas ganas de irme con vallenato completo. Una tras otra, tran, tran, tran, palo tras palo. Tropicana, buenas, bienvenidos a la tienda hoy, celebrando el Día del Tendero. Los que quieran boletas para ir a nuestro evento a partir de las 2 de la tarde, me dicen que yo se las envío de una vez, eso no tiene problema. Luchi, quiero ir y listo. Esto va a ser en Fontibón, en la zona rosa de Fontibón, en el Desmadre Cantina. Ahí vamos a estar haciendo nuestro evento, vamos a celebrar con todos ustedes y lo más bonito de esto es que pueden llevar juguetes para seguir llenando nuestro camión de donaciones. Lleven muchos juguetes, eso es lo más importante de todo. Lleven muchos juguetes, muchos, para llenar ese camión de donaciones y poderlo enviar a las ciudades afectadas por el terremoto.
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0: Franci, que estará con nosotros hoy acompañándonos, cantando sus canciones y seguramente haciéndole una dedicatoria a todos los tenderos en esta celebración. Oiga, si usted no es tendero, también puede ir. No se me achicopale. Ay, no, Luchi, que yo no tengo tiendas.

0: importante de hoy son las donaciones. Eso es lo importante. Amor, y que celebremos. Que celebremos con las donaciones.
1: Hola, Bessy, buenos días.
0: Bessy.
1: Bessy, ¿tú me puedes hacer un favor? ¿Me puedes fiar un beso y te lo pago hasta el lunes?
0: Bessy, ¿sabe qué? Te lo regalo. Tendera, yo regalaría muchos besos. Buenos días, Tropicana.
2: Buenos días, mi Luchi hermosa. ¿Cómo estás? Feliz turno. Luchi, para pedirte una canción de Navidad. Vísperas de Navidad. Es un vallenatico. No sé quién la cantará, pero quiero que me hagas el favor y me la coloques.
0: Muy ya, voy a buscarla. A buscarla. Recordando un poco esas canciones que nos han hecho escuchar en el barrio, los tenderos, que nos recuerda nuestra infancia, que nos recuerda momentos bonitos.
3: Bessy, me pida unos condones, por favor.
0: Ay, no, Bessy. Si tiene para el agua, tiene para el hielo. Cómprelo, no sea duro.
4: Luchi, me colocas, porfa, Doblaron las campanas de Diomedes Díaz. Que tengas un feliz y bendecido día, nena.
0: No, pero ¿qué? ¿Pero qué? Nos vamos de tanta vallenata, ¿qué? Sin miedo. Vámonos de una tandita vallenata. Apóyenme. Que no vuelva más. Franci, hoy estará en el Desmadre Cantina con todos ustedes. Los que vayan a este evento se van a llevar una sorpresa bien grande.
2: Buenos días, Lucho.
0: Buenos días.
2: Boletas para ver a Michos, gracias.
0: Boletas para ver a Michos. Boletas para ver a Michos también tengo.
5: ¿Cómo está? Luchi, yo quiero ir al manicomio donde usted va. No, mentiras. Luchi, para pedirle una cancioncita desde Restrepo Meta. Déjame intentar esa canción romántica.
0: Déjame intentar buscarla. A ver si la tengo. Déjame intentar, ¿de quién? Papi, dame el datico completo para poder ponerla.
6: Bessy, Luchi, muy buenos días. Que si usted le puede hacer un favor a mi mamá y le puede fiar el desayunito de hoy, que es que mi papá no ha llegado, que apenas llegue o ella tenga, pues le paga bien sea por la tardecita o mañana, ¿sí?
0: Listo.
6: Que si también, si le puede hacer el favor de ponerle es que un disquito para mi papá, uno que llama La Pelea del Siglo. Y si a mí me puede hacer el favor de regalarme una boletica para ir al Campina, ay, qué rico sería, Bessy Luchi, muy amable. Gracias, Luchi.

0: que usted se gane la boleta hoy, porque tengo boletas para ir a Michos. Tengo de todo hoy. Oiga, déjame intentar. ¿Es esta? A ver si yo la atiné. A ver. ¿Es esta?
1: Déjame intentar conquistar tu amor.
0: Debe ser esa. O esta. Pero si es la primera, nos dormimos. Dime, mi amor, dime y ahí buscamos cómo hacerlos felices a todos. Tropicana.

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3: Aquí cabemos todos en mi tienda, así que a comprar canciones. Les vendo a los artistas más importantes, el Joey Arroyo, Diomedes Díaz, el Binomio de Oro, Pastor López. Tengo artistas los que quieran comprar. Y además estoy regalando entradas para que se vayan a ver a Millos. A Millonarios el día de hoy versus Internacional de Bogotá. Este partido es a las 6:15 de la noche. 6:15 de la noche en el Estadio de Techo. Así que aquí espero por sus compras. Estoy premiando las noticas de voz más creativas que hoy me pidan canciones. Entonces les voy pidiendo los daticos a los que me van enviando noticas de voz. Les voy pidiendo los daticos, ahí los voy inscribiendo y al final les digo quiénes son los ganadores. Tengo 4 entradas. Así que envíen sus noticas de voz, los que quieran ir a ver a Millonarios el día de hoy. Buenos días, ¿cómo están? Buenos días.
4: Hola, Tropicana. Luchi, buenos días. Tropicana, la más bacana, bacanísima. Luchi, me complace por favor con Lo Voy a Dividir, déjase de Raúl. Hola, Vaca Paría. Gracias, bendiciones.
3: Lo Voy a Dividir, súper linda. Buenos días, ¿cómo estás? Cristina, buenos días, mi corazón.
5: Hola, mi Luchi. Véndame la canción, El Amor que Soñé del Carena, un merenguito. Uy. Buen turno, buena sintonía, mi Luchi. Acá reportando sintonía, Ciudad Bolívar, vista hermosa.
3: Gracias.
5: Mi nombre es Cristina, todavía sigue oscuro, todavía está lloviendo por acá.
3: Gracias, Cris, por ponerme un merenguito que ya estaba como... Estoy como hastiadita de la música navideña, la verdad. La verdad, estoy como hastiadita. ¿Y ustedes? ¿Les encanta la recochita navideña? Para después decirme a mí que yo estoy loca, que yo soy lo peor, que tengo ansiedad navideña. Tropicana.
6: Hola, Luchi, ¿cómo vas? Hola, Luchi, qué pena molestarte, que mandó a decirte mi mamá que si por favor le puedes mandar un poquito de la canción de Calibre 50, la nueva que está sonando. Muchas gracias. Y para participar en boletas.
3: Eso.
6: Para el estadio, muchas gracias. Yo escucho otro picante.
3: La de Calibre 50, la nueva. Ya me la busco. Millos, millos, millos, millos, millos, millos. Millonarios, les regalo boleta a los que me manden audios super creativos.
7: Luchi, Luchi, Luchi, yo escucho, veo y comparto Tropicana, la más bacana, bacanísima. Luchi, para pedirte por favor una canción que hace ratísimo no oigo.
3: A ver.
7: De Daiquiri. Póngame esa que dice. Soy feliz desde que te fuiste. 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Canto con alegría. Veo la luz del día. Esa se llama Desde que te fuiste, de Daiquiri. Gracias, Lucho. Bendiciones. Feliz turno.
3: Dale, corazoncito mío. Saludos, saludos. Tropicana, buenas.
8: Hola, Lucho. Buenos días. ¿Cómo
3: Hola.
8: Estás? Lucho, ¿me puedes complacer con la canción? Era como yo, de Diomedes Díaz, por favor. Muchas gracias, eres la mejor, me encanta escucharte. Vivo aquí en Estados Unidos, pero me encanta cómo hablas, me encanta escucharte, me encanta cuando estás en el programa.
3: Gracias,
8: Dios te bendiga siempre. Sigue siendo así, auténtica, que te ves muy original.
3: A ti, amorcito, muchas gracias. De verdad, si no es por ustedes, yo creo que ya no estuviera aquí. Si no es por los oyentes que me han mantenido, de verdad, es muy hermoso todo el cariño que recibo. Muchas gracias. Tropicana, la más bacana, bacanísima. Ay, puse la que no era. Espere, vamos a ponernos esto.
9: Eres
3: sí.
9: El amor.
3: Buenas.

0: Yo a veces quisiera responderle a las personas nada más con canciones de Diomedes Díaz y ya. O sea, habla como Diomedes todo el día. Esta canción habla, no sé si la habían escuchado, porque es una canción que no todo el mundo la escucha, que no todo el mundo la pide. Pero es una canción que tiene una frase, pues madre, demasiado real. O sea, ¿por qué no pudiste decirme que ya no me querías, que ya no me amabas, que ya tenías a otra persona? ¿Por qué tuve yo que entenderlo? O sea, ¿por qué tuve yo que darme cuenta que ya tú no me amabas?
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0: ¿Tú crees que dejándome tú no vas a vivir el silencio? Tú lo vas a vivir más adelante. O sea, tiene una sabiduría esta canción. O sea, esa es la gente que no habla claro. Esa es la gente que cree que uno no va a salir del dolor. Esa es la gente que cree que porque lo dejan a uno va a vivir una mejor historia con otra persona. Y ah.

0: lo olvido, ¿no, señor?
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0: Es que a la gente cuando hace daño se le olvida, ¿no? Van todos envalentonados. Salen de la relación, mejor dicho. Yo la dejé. Yo la terminé. ¡Mierda! Vamos a ver que la vida da vueltas. Que la vida da tantas vueltas. Y ellos viven el mismo dolor que uno vive cuando a uno lo dejan.
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0: Uy, qué canción tan bonita. Buenos días, ¿cómo están? 10:28 de la mañana. Se me está yendo el tiempo muy rápido. Y no sé si estoy colocando todas las canciones. Hoy estamos en la tienda de Tropicana. La tienda Tropicana, así se llama. ¿Ustedes sabían que en Las Vegas hay una calle que se llama Tropicana? Sí, hay una avenida que se llama Tropicana, la avenida Tropicana en Las Vegas. ¡Mierda! Entonces, aquí ando en la tienda vendiendo música, vendiendo discos, vendiendo artistas, lo que usted me quiera comprar. Hoy no fío, mañana sí. Y recuerden que hoy tenemos nuestro gran evento. Si quieren boletas para el evento de los tenderos a partir de las 2 de la tarde con Franci, con Banda Parranda, con el simulacro navideño, pueden pedirme entradas al 310-206-3302.
3: Mi Lucha hermosa, muy buenos días. Gracias por ese devocional tan hermoso que nos hiciste.
0: Gracias a ti.
3: Yo veo, escucho y comparto Tropicana, la más bacana, bacanísima. Luchi, por favor, regálame el Bayón de Madrid.
0: Ok,
3: listo. Y te quiero muchísimo. Para mí, eres una de las personas más importantes de la emisora junto con Luchito. Pues todos, pero especialmente Luchito y tú, para mí.
0: Gracias, amor. Gracias. El Bayón de Madrid. Claro que sí, vamos a ponerlo. Buenos días. Buenos días, buenos días.
4: Luchi, Luchi, la más bacana, como Tropicana. Y solo Millos Loca, vamos a alentarlo. Y boleticas, boleticas, por favor.
0: Boleticas, boleticas, ¿será que se la damos? ¿Será que se la ganó?

0: más. Buenos días. Florita, buenos días.
1: Buenos días, Bessy. Mata por me regala el preso.
0: Uy, el preso, listo. Listo, me gusta el preso. ¿Por qué no me pudiste decir? No me la puedo sacar de la cabeza. Ay, Dios mío, es que Dios me deses. Fernandito, ya te di boletas, mi amor. Te espero allá a las 12 de la tarde.
2: ¿Saben qué? Ya tengo la azul puesta para irme para el estadio.
0: ¿Ah, sí? ¿Tienes la azul puesta? Bueno.
3: Sí, mi amor, que a mí ya me gusta la parranda y me gustan las mujeres. Hoy es domingo y no soy borracho. Estoy tomado normal, pero no soy borracho. Y quisiera escuchar esa canción que dices, están cayendo.
0: Ay, esa se llama Hojas Blancas.
3: Hojas Blancas en mi cabellera. Y usted me da el número y yo se lo prometo que yo le pago la canción porque usted está vendiendo las canciones.

0: cayendo.
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0: Uy, gran combo de Puerto Rico. Canción sota. Oye, Rubenchito. Rubenchito, buenos días. Hello.
2: Buenos días. No me colocaste esa canción. Vientos de Navidad, intenta.
0: Ah, Vientos de Navidad. Era que yo no había entendido cuál era la canción, bebé. Ay, pero es que yo de verdad que hoy tengo un conflicto con las canciones de Navidad. No quiero.
3: Hola, hola, Luchi, Luchi. Muy buenos días. Que tenga un excelente domingo. Un feliz turno. Uh-huh. Yo escucho hoy, comparto Tropicana, la más bacana. Amor. Por favor, ponga Somos de Calle de Daddy Yankee.
0: No la tengo. No la tengo en el sistema, la estaba descargando ya. Déjame.
4: Hola, mi Luchi hermosa, buenos días.
0: Voy.
4: Mi Luchi hermosa, yo quiero una etiqueta a ver a mi hija esta noche. Mi Luchi, si me puedes complacer con una cancioncita. Mi pueblo natal, mi poliche, mi Luchi.
0: Ay, estoy hastiada de mi pueblo natal ya. Todos los domingos, mi pueblo natal. Celia Cruz con La Vida es un Carnaval. Y Navidad. Muchachos. Pónganse serios. Busquen oficio.

0: Ay, tan bonita esa canción. Ay, pero ya. Bienvenidos a la tienda tropicana, la más bacana. Por aquí ando vendiéndoles canciones a todos ustedes. Si se quieren tomar alguito, pasen, sigan. Sigo yo regalando mis boleticas también para los que quieran entradas al partido de Millonarios el día de hoy. Millos. Solo millas locas. Y sigo poniendo canciones buenas.
1: Sí, por favor, véndame esa canción de Calibre 50 que se llama El Problema, que me hizo falta para el desayuno. Muchas gracias.
0: Listo. No puso la que pedí. ¿Cuál es?
2: Hola, hola, Luchi, muy buenos días, que tengan un excelente domingo, un feliz turno. Yo escucho hoy, comparto Tropicana, la más bacana. Porfa, ponga Somos de Calle de Daddy Yankee.
0: Esa es la que no tengo. Entonces, botella tras botella de Cristian Nodal. Ok. Botella tras botella, para olvidarme de ella. Josecito. Buenos días, José.
3: Hola, buenos días, Luchi.
0: Hola.
3: Tropicana, la más bacana, bacanísima. ¿Será que me puedes complacer con la canción de Raulín Rosendo, Lady Laura? Por favor. Bendecido
0: Lady
3: día.
0: Lady Laura. Listo. Me voy con esas dos. Antes de la pausa.
4: Botella tras botella ando tomando.
0: Tropicana.
4: No.

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la tiré toda con esa canción, ¿no? Me fue bien, me fue bien. En la tienda de Tropicana La Más Bacana, hoy celebrando el Día del Tendero. Feliz día para todos los tenderos. Besitos. Los como a picos a todos los tenderos por escuchar Tropicana. Gracias, gracias por fiar también. Gracias por saberse todos los chismes. Gracias por ser siempre buena onda, por cuidarlo a uno, echarle el ojito a uno mientras uno llega hasta la casa. Gracias, gracias, gracias, gracias. A mi tendero Junior y a su esposa.

0: Les mando besos. Chicos, unos venezolanos divinos. Yo los quiero mucho. Me guardan secretos, chismoseamos. Bueno, me presentan gente para disque tener novio. No funcionan, pero ellos hacen el intento. ¡Tanan, tanan! En Tropicana la más bacana hoy, celebrando el Día del Tendero. A las 2 de la tarde vamos a tener nuestro gran espectáculo en el Desmadre Cantina en Fontibón. Así que los que quieran ir, pídanme boletas porque todavía están a tiempo de llegar. 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Franci se presenta temprano, así que llegue temprano, por favor. Si usted quiere ver a Franci, lo mejor es que llegue temprano.
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0: Ella se va a presentar como a eso de las 3 de la tarde más o menos, así que llegue tempranillo, para que usted pueda disfrutar de este gran espectáculo. Buenos días.
2: Mi Luchi hermosa, muy buenos días. Yo veo y comparto Tropicana, la más bacana, bacanísima. Luchi, por favor, complácenos con una canción del maestro Tito Rojas.
0: ¿Cuál?
2: Es mi mujer. ¿Qué puedo hacer?
0: Es mi mujer, listo. Eso va que va. Frankie. Me da las gracias por ponerle botella tras botella.
3: Luchi.
0: A ver.
3: Escucho y veo Tropicana, la más bacana, bacanísima.
0: Cuéntemelo todo.
3: Colócate ahí, camino largo de Diomedes.
0: Van a hacer que yo saque una cervecita de la nevera y no la pague. Tropicana buena.
4: Tropicana, la más bacana, bacanísima. Mi tendera favorita, me regalas, por favor. Gracias. La vecina con antena de Jason Jiménez. Es que le pasó a mi compadre y quiero dedicársela.
0: La vecina con antena, uy. Esa es de las primeras canciones de Jason, ¿no?
5: Hola, hola, buenos días, mi luchicita hermosa, diosa Tropicana. Yo escucho, veo y comparto Tropicana, la más bacana, bacanísima.
0: Gracias.
5: Y para que me coloques una cancioncita ahí bien bacana que se llama Señora, señora de Otto Sergio, mi luchi, te amo.
0: Uy, nos estamos poniendo bastante afrodisíacos, sí, señor.
2: Luchi, yo veo, comparto Tropicana, la más bacana, bacanísima. Luchi, por favor, me puedes colocar la canción de los hermanos Rosario y Compréndeme. Yo escucho y comparto Tropicana, la más bacana, bacanísima, reportando sintonía de Suave y a María Viejo Javi.
0: Tú sabes que me... Pero Javi, ya, como que todos los domingos pidiendo la misma cancioncita. Pesado,
6: ¿vale? Luchisita, un vallenatico, mi amor. Distintos destinos.
0: Uy. Están poniendo bastante afrodisíaco para las mujeres. Vamos a poner la vecina con antena de una vez. De una vez. Va a recordar al gran Jason Jiménez en sus inicios. En Tropicana, la más bacana, bacanísima.

0: 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Uy, Diomedes, pero ¿por qué? ¿Por qué?
1: Valledupar.
0: ¿Por qué, Diomedes? ¿Por qué? ¿Por qué te fuiste, Diomedes? ¿Por qué? ¿Por qué te fuiste? ¡Ay, Diomedes! Diomedes. Yo sí quisiera haber tenido el recuerdo de conocer a Diomedes Díaz. No lo conocí.
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0: No lo conocí, nunca fui a un concierto, yo estaba muy chiquita. Pero mi padre fue el que me enseñó de la música de Diomedes. Porque mi papá tocaba con Joey Arroyo. Entonces Joey

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0: Hermoso, hermoso, hermoso. Se llama Camino Largo. Dios me desdiga, el cacique de la Junta cenando en la tienda de Tropicana. Buenos días.
2: Muluchi, muy buenos días.
0: Hola, buenos días.
2: Te envío un saludo, un abrazo rompehuesos, como dice mi hermano. Regálame, por favor, vecina, si es tan amable.
0: Sí, vecina.
2: Tarde lo conocí, de Patricia Terán, por favor. Gracias. Muchas, muchas bendiciones para ti.
0: Me hicieron caso cuando dije que nos tiráramos una tanda de vallenatos así. Bien bacanita.
3: Luchi.
0: Dímelo.
3: El Tropicana no tiene lo que tienen las otras emisoras. Luchi, ¿me puedes poner una giga tú? Ni tú ni yo, es de Sergio Vargas,
0: tú,
3: por favor.
0: Y yo, muy linda. Nos dejaremos.
4: Luchita.
0: Amor.
4: Pues eso que tú dijiste, la canción muy sabia, la de Diomedes. Pero de que después ellos se van y se arrepienten, no. Infortunadamente, o afortunadamente, no sé. El mío se fue, me rompió el corazón y ahora está pero maravillosamente bien. O sea, mejor no puede estar, entonces uno no entiende. Pero bueno, así son las cosas de la vida. Miluchi, una canción, como para variar el asunto, de Oro de la Familia Andrés. Si me puedes complacer con esa canción, te agradezco. Chao.
0: Me gusta.
4: Que tengas un bonito día.
0: Ya la pongo. Amor, pero sí se arrepienten. Ellos están bien. Ellos lo cambian a uno hasta por mujeres más bonitas que uno y todo. Y están súper bien y supuestamente bien y todo. Pero, mana, donde uno pisó ese terreno, vea. No lo olvidan a uno. Eso se lo aseguro yo. Se lo hace. Mire que se lo firmo donde sea. Se lo firmo. Ellos están con viejas. Su vida, al parecer, les mejora, está todo bien. Pero llega un momento en la vida en donde ¡prácata! ¡Zapapapú! Se dan contra el mundo y ahí es donde vienen los ayayay. Ahí es donde vienen, ¡ay, yo extrañaba a Luchi! ¡Ay, ay, ay! ¡Luchi no me hubiera hecho esto! Va a ver que sí. Y además eso es pura apariencia, te lo digo yo. Yo tengo experiencia en eso.
5: Hey, Luchi, hermosa, buenos días. Por acá desde Fontibón, escuchándote. Quisiera escuchar canción para ti de Rafael Ricardo y Otto Serge, escuchando Tropicana, la más bacana, bacanísima.
0: Esta canción no está aquí. Esta canción no está. Ah, sí está. Cállate. Ay, sí está. Sí está, bebé. ¿Ve? Pensé que no estaría aquí porque esa canción casi no la pide. Bueno, tengo varias ya, tarde lo conocí. Tengo Señora de Otto Serge, que me la habían pedido hace ratico. Tengo Patricia Terán, Sergio Vargas, la familia Andrea. Ahí vamos.

hacer una cosa, vamos a hacer un negocio. Voy a marcarle a las personas que se han inscrito con su audio bacano, con su audio creativo, pidiéndome canciones el día de hoy para ganarse las boletas de Millonarios. Voy a marcarles. Si yo les marco y ustedes me responden que están escuchando Tropicana, yo les regalo las boletas para que se vayan a ver a Millos hoy. ¿Listo? Voy para esa, voy a llamar al primero. Que me conteste, yo escucho, veo y comparto Tropicana. Yo escucho, veo y comparto Tropicana. Voy a marcar, a ver, marquemos a este. 3, 3, ajá. 3. Estoy marcando. Sí, oche, ¿será?

0: Por favor, ingrese su contraseña seguida de la tecla de número.
1: Por supuesto. Ya ingresando la contraseña.
0: Gracias.
1: ¡Ay! Que me conteste. Que me conteste, yo escucho y comparto Tropicana. No me vas a contestar.
2: Yo escucho y comparto Tropicana, nomás bacana, bacanísima.
1: ¡Sí! Jaimito, ¿cómo estás?
2: Hola, ¿qué más, Michi? ¿Cómo vamos?
1: ¿En qué andas, mi Jaime?
2: Propio amarillito, por acá, por el norte, lo más de bueno.
1: ¿Y si puedes ir hoy a ver a Millos?
2: Claro, claro, solo trabajo con los tres.
1: Ah, bueno, ¿y con quién vas a ir?
2: Con mi hija.
1: ¿A tu hija le gusta mucho Millos?
2: Uf, súper fanática, más que yo.
1: Cállate, ¿y cuántos años tiene?
2: 19.
1: Ah, no, ¿y cuántos años tienes tú?
2: 358.
1: No te creo, tienes voz de peladito.
2: Sí, ay, gracias.
1: Tienes voz de peladito, sí, velo, peladito conquistador.
2: Gracias, gracias.
1: Bueno, amorcito, te has ganado tus boletas. Te vas hoy a ver a Millos, 6 de la tarde, ya te las envío, ¿listo? Tienes que descargarte aplicación. Tienes que descargarte una aplicación.
2: Sí, ya la tengo.
1: Ah, bueno, listo, la encuentro y ya te las pasamos.
2: Ok, señora.
1: Dale, Jaimito Bello, grítalo con ganas.
2: Gracias. Yo escucho hoy, comparto Tropicana, la más bacana, bacanísima.
1: Eso.

Para cerrar esta hora musical me voy a poner una canción, ojalá les guste. Los he complacido a todos. Pero esta sí va por parte de la tienda Tropicana. Ya vengo a entregar más entradas para Millos. Tienen que enviarme su notica de voz bastante creativa. Y así, pues yo los inscribo y ya vengo a regalar más boletas, más entradas para ir a ver a Millos hoy y en la tienda de Tropicana.

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0: salsa sonando en Tropicana, la más bacana, bacanísima. ¡Bacanísimo! Es lo que hemos vivido hoy en este Día del Tendero, saludándolos y celebrándoles a todos los tenderos. Vamos a tener un gran evento hoy a partir de las 2 de la tarde en el Desmadre Cantina. Vamos a estar con Franci, con Banda Parranda, con el equipo de Tropicana, disfrutando con todos ustedes, sean tenderos o no. Si quieren disfrutar con nosotros el domingo, pues allá los esperamos en Fontibón, el Desmadre Cantina, 2 de la tarde a la 1, ya en una hora abrimos puertas. Pero vaya llegando temprano, vaya acomodándose, vaya cogiendo mesita, sí señor, para que pueda tener la mejor visual de Franci, para que pueda tener la mejor visual de Banda Parranda y para que pueda disfrutar y ganar premios con Tropicana. Lo más lindo de todo eso es que usted va a poder llevar sus donaciones de juguetes. 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Los quiero mucho, gracias por acompañarme, gracias por disfrutar este día conmigo. Sigo vendiéndoles canciones. ¿A cómo? A dos mil pesitos las canciones.
1: Yo quiero ir contigo al ensayo, ¿sí? Pero si tú no quieres ir, regálame las boletas, así tú no vayas.
0: A mí no me gusta. O sea, a mí no me gusta el fútbol, no me gusta eso. Pero yo dejo ir.
2: Si me regalas esa que dice.

0: trampolín del Gran Combo de Puerto Rico. Listo.
1: Hola, Luchi, mi amor. Buen día.
0: Buenos días.
1: Por favor, pon la canción Prisionero de Amor de Farid Ortiz.
0: Uy, Prisionero de Amor. Para bien o para bien. Aquí, ¿cómo es que se llama esa canción?

0: Bendecido, bendecido amigo, se le quiere, un abrazo muy cordial. Yo quiero escuchar Echado para adelante de Joe Arroyo, gracias.
1: Yo sé que es Julio Jaramillo, pero ¿cómo se llama esa canción?
2: Chisita hermosa, por favor, la va a tumbar de Grupo Saboreo. Gracias.
1: La vamos a tumbar hoy. La vamos a tumbar. La vamos a tumbar, tengo. La del señor.
3: Hola, hola, Miluchi, hermosa y bella. Bueno, yo te voy a dedicar una canción a ti que se llama mi diosa humana, vallenatico sabroso, Miluchi hermosa, te amo, te amo.
1: Mi diosa humana, mi gran amor. Mierda, esa canción te compromete. O sea, esa canción te hace mi propiedad y esa canción te hace aguantarme. Ya tienes que aguantarme. Boleticas, a ver Andrea, boleticas. Boleticas, pero mande audio. Solo millos, loca, es llanera, se llama egoísmo. Egoísmo, eso. Eso me gusta. Que me ayude. Ay, yo diciendo que era Julio Jaramillo y es Julio Miranda. Pero ya, no me las sé todas. Tropicana.
3: Hola, Miluchi, dígale a Tropicana que pague YouTube Premium, que es sin propagandas, para que saquen de ahí las canciones y las pongan. ¿O no pueden?
1: Claro, obvio que podemos. Obvio, pero que no entendí, ¿por qué? Como ¿por qué me regañaste? No entendí el regaño, ¿por qué? ¿Qué pan yo?
4: Egoísmo, Luchi, egoísmo.
1: Sí, ya. Se llama egoísmo, voy con esa.

0: ti que me la dedicaste, muchas gracias. Tenía tiempo que no me dedicaban una canción tan linda, hermosísima. Me encantó. Me fascinó.
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2: Me avisan si también necesitan entradas para eso que tengo todavía. Me quedan algunitas por aquí, las puedo entregar.
3: Hola, hola. Luchi.
2: Buenos días.
3: Gusto en saludarte desde acá del barrio Florencia.
2: Uy.
3: Quiero boletas para ir a la fiesta del tendero hoy con una amiguita.
2: Claro.
3: Gracias, yo veo y escucho Tropicana, la más bacana, bacanísima.
2: Ahí te las envío, amor. Tienes 5 cupos. Tienes 5 cupos para que puedas disfrutar de esta fiesta increíble hoy. Hoy dominguito, sabroso. Si usted no tiene nada que hacer, agarre para allá. Buenas.
4: Hola, mi Luchi hermosa, que Dios te bendiga.
2: Bella.
4: Que tengas un buen turno, Luchi. Te habla Milady Padilla. Luchi, regálame una canción que el domingo pasado te la pedí y no me la colocaste.
2: ¿Cuál fue?
4: Se llama Bacano de Silvestre.
2: Ah,
4: espero que me la
2: sí.
4: coloque, Luchi.
2: Listo.
4: Tropicana, la más bacana, bacanísima.
2: Bacano, bacano, bacano. Ya te la pongo, es que la vez pasada, ¿por qué no la puse? ¿Será que tenía mucho vallenato, tal vez? A ver, Calvito, cuéntamelo todo.
5: Luchi, Luchi, buenos días.
2: Buenos días.
5: Luchi, Luchi, Restrepo Meta. Una canción para los llaneros. Amor ideal.
2: Amor ideal.
6: Buenos días, mi Besi, Besi, Besi. ¿Cómo amaneció la mejor vecina del mundo? La más linda, la más bella, mi Luchicienta. Por favor, me pones una canción que se llama Benditos Versos de los Betos. Me encanta esa canción, gracias.
2: Benditos Versos, es una belleza de canción.
7: Luchi, Luchi, Luchi, mi tendera favorita. Por favor, una de Giancarlo Centeno. No me resignaré, por favor.
2: Uy.
7: Y me la fías ahí, me la notas. Que este diciembre en 8, si Dios quiere, te la pago. Gracias.
2: No me resignaré, Dios mío. Hicimos la tanda vallenata, pero bien buena. Espera, que estoy escribiendo más. Resignaré, resignaré. Nubia, Nubiecita, buenos días.
8: Hola, Luchi, buenos días. Pues como hoy amanecimos todos con el modo vallenatero.
2: Sí, sí.
8: Entonces,
2: sí.
8: Porfa, si me puedes complacer con Tatuaje en el Alma de Romualdo Brito. Gracias.
2: Pero están muy cortavenas ya. Están, pero mejor dicho.
9: Sí, buenos días, buenos días. Dios te bendiga. Excelente resto de turno.
2: Gracias, amor.
9: Dijiste una parranda vallenata, entonces, pues, vámonos con Hija de Diomedes Díaz.
2: ¡No!
9: Excelente turno, yo sé.
2: ¡Ya no más vallenato! Vamos a ir combinando.
10: Luchi Minuchi, la canción que se llama Apariencias. Ahora sí, como dijiste tú, la que dice Basta de apariencias, no estoy en paz ni con mi conciencia.
2: Uy, apariencias.

Es esta. Voy con apariencias, bacano, y todo la carramandanga de vallenato que me han pedido, Dios mío. Ahí los voy alternando. Gracias por estar escuchando este programa. Gracias por apoyarme, por escucharme en Tropicana.

0: besos, amor ideal, no me resignaré. Y bueno, la tanda vallenata que me pidieron. Venga. Le voy a decir una cosita, oye, una cosita.
1: Jordana.
0: Una cosita que tengo que decirles. Voy a llamar a los que se han inscrito para las boletas de Millonarios. Voy a marcar, así que por favor usted grítemelo con ganas. Yo escucho, veo y comparto Tropicana, no me joñe.

0: Que refresquen un poco la programación y uno dice, oye, qué rico escuchar canciones de otras partes de Colombia que lo llevan a uno a sentirse más colombiano que nunca, ¿no? Buenos días, bueno, ya buenos días, no, buenas tardes a los que van llegando. Y los muchachos que ya están allá en Fontibón, que ya nos traen información de nuestro gran día del tendero.
1: Lo escucho, ve y comparto, Tropical, la más bacana, bacanísima. Cómo vamos, Luchi? Ajá, hoy en este domingo bacano, hoy domingo fin de semana, hoy vecino, vea, bien. Bueno, te cuento, Luchi, que nosotros ya llegamos acá al desmadre. Estamos en Fontibón, estamos en la carrera 99, número 2034. El camión ya llegó, ya estamos preparándonos, ya lo vamos a abrir. Tenemos toda la actitud bacana. Oye, y te cuento que la gente madrugó. Llegaron más temprano que nosotros a donar, a participar en este evento tan bonito, en una causa bien bacana. Y estoy con Diana Maravé. Diana trajo una minivan llena de juguetes. ¿Qué? Diana, cuéntame a todos los oyentes que están súper activos con Tropicana, no, pues, ¿qué hay en la van?
2: Bueno, traemos Barbies, diarios, maleticas, peluches, esferos, cállate, resaltadores, bueno, variedad de cosas, todo está totalmente nuevo. Esto es una donación de parte de Arepazón. Es un local de arepas rellenas que se encuentra ubicado en la carrera 40, primera de 90, en el barrio Puente Aranda. Ellos hacen la donación, nosotros estamos prestando el servicio de transporte. Y pues nada, para los niños que lo necesitan.
1: Hermosura. Ay, muchísimas gracias. Qué y hermosura. Bueno, Luchi, eso te cuento, Dios mío, acá estamos súper felices. Oh. Y adicional, ya hay dos integrantes que también ya van a estar en esta fiesta tan bacana. Y yo a ustedes los sigo invitando porque va a estar Franci, Banda Fiesta y el show de Diego Giraldo. Nosotros vamos a prepararnos, ya estamos acá súper activos. Así que ya lo saben, los que quieran venir, tienen que traer un juguetico para los niños afectados de toda Colombia. Porque yo escucho, veo y comparto Tropicana.
0: Muchachos, no, qué lindo, me emocioné. Ustedes, la familia Tropicana son hermosísimos. Gracias por llevarnos esas donaciones. Bueno, oficialmente ya podemos abrir las puertas. Oficialmente ya podemos abrir las puertas del Desmadre Cantina en Fontibón para que todos lleguen y puedan pasar ese día del tendero bacanísimo. ¡Ay! ¡Ay! Ay, me duele. Me duele el corazón con este acordeón. El binomio de oro en la voz de Giancarlo Centeno. Esto que se llama No me resignaré en Tropicana. Yo no me resignaré. Con el amor lo voy a encontrar.

0: uno de mis sueños es conocer Londres. No sé por qué, pero me encanta Londres. No sé, siempre lo veía en las películas y yo decía, no, qué rico Londres, o sea, impresionante, me encanta. Es uno de mis sueños. Algún día iré a Londres y les contaré. Bueno, en el Desmadre Cantina ya está llegando la gente, ¿eh? La gente pueblo. Pero por aquí seguimos celebrando el Día del Tendero y yo sigo regalándoles entradas a los que me manden noticas de voz creativas para Millonarias.
1: Luchi, esta canción de No Me Resignaré la canta Junior Santiago. ¿Cómo así? ¿Qué pasó ahí?
0: ¿Cuál puse? No era la llanera, no, esa me la pidió uno que está por allá en el Meta, ¿no?
2: Yo escucho, veo, comparto Tropicana, la más bacana, bacanísima, mi Besi, Luchi.
0: Besi.
2: Cordial, yo quiero escuchar Lágrimas de Escarcha y me puede regalar boleticas para ir a ver a Millonarios Loca. Gracias.
0: Uy,

0: Millonario. Le voy a regalar boletas, pero si me mandan un audio, bacanito, bacanito.
1: Linda y hermosa, ¿cómo estás? Buenas tardes.
0: Cuénteme.
1: Oiga, Luchi, regálame milonga para una niña. Y su merced es como esa muchacha que atiende en las tienditas de barrio, que uno solo va a la tienda para mirar a la muchacha. Oh. Ay, Luchi, cómo me encanta, mi amor.
0: Puede estar regalándole boletas por ese piropazo. Muy bello, muchas gracias.
2: Yo escucho, comparto y veo Tropicana. Mi Luchi, mi costeñita hermosa, mamacita. Rico para rico. Mi amor, me gustaría que me regalaras boleticas para ir al partido de Millonarios esta noche junto a mi cría, junto a mi retoño. Y ojalá fuera sido tuyo, mi amor.
0: A ver, ¿quién no ha ido al estadio invitado por parte de Tropicana? ¿O quién nunca ha ido al estadio a ver a Millos? Puede ser que esté eligiendo esos casos.
3: Luchi se llama sin egoísmo. Sin egoísmo de Reinaldo Armas.
0: Ah, sí. Egoísmo, ya la puse.
4: Luchisita, regálame boletas para ir a ver a Millitos, por favor. No seas malita, estoy trabajando y escucho Tropicana.
0: Y puedes ir en la noche, o sea, en la tarde a las 6 a ver a Millos.
5: Yo escucho, veo y comparto Tropicana, la más bacana. Hola, mi Luchi, ¿cómo vas? Espero que estés bien, que tengas un hermoso turno. Oye, mi Luchi, ¿será que tú me puedes vender una canción que se llama Esa sombra loca de Gilberto Santa Rosa? Pero pues te puedo molestar, es que me hacen falta 100 pesitos.
0: Ah, ya la puse. Él me está enviando nuevamente ese audio para que yo lo tenga en cuenta. Ok.
6: Me alegra, mi Luchisita, que te haya gustado la canción que te dediqué. Ahora falta el anillo de compromiso para que nos casemos, Luchi.
0: Uy, un anillo así bien grande, yo quiero una pepa. Oye, bien grande.
7: Muy buenos días, Colombia, mi Tropicana. Yo veo, escucho y pillo y comparto Tropicana. Desde Milán, Italia, Toteles. Los escucho desde todos Italia. Los días, mi Luchi, gentilmente. Amor. Se está bajando el sol, ¿me haces un favor? Me puedes poner, me liberé.
0: Me liberé.
7: Por fin me liberé de esa mujer que no joda, me tenía aburrido, tóxica. Me liberé.
0: Este es Costeño. Poner,
7: por favor, que haga un video bien bacano, lo pongo por WhatsApp.
0: Claro que sí, este es Costeño, vive en Italia, en Milán, ¿en dónde fue que dijo? En Italia, pero es Costeño.
8: Mi Luchi, ¿qué? Mi canción, por favor.
0: ¿Cuál?
8: Colócamele, amor de mi vida, del grupo Galé, gracias, por favor.
0: Pero no me la habías pedido, me la acabas de pedir.
9: Hola, Bessy, buenas tardes. ¿Me podrías regalar la de Sueños de Olvido, porfa? Te queda la más bacana, bacanísima.
0: Sueños de Olvido. Ay, Sueños de Olvido duele mucho en el corazón. Ajá.

0: canción dice que el amor de su vida, que la va a querer para toda la vida, que hasta que la muerte, pero yo ya a mis 36 años no creo que uno tenga un amor que dure para toda la vida. No sé ustedes, pero yo ya no creo en eso. O sea, yo siento que el amor es por etapas de la vida. Entonces tú vas a tener un amor en cada etapa que tú necesites, digo yo. Pero no un amor con el que uno ya se va. O sea, por ejemplo, yo me voy a enamorar de con la persona con la que ya yo voy a llegar a viejita por ahí como a los 50. Pero por ahora no. No, es y que durar 20 años con la pareja, no. Ya no existe. Oiga, las puertas están abiertas ya en el Desmadre Cantina en Fontibón. Porque tenemos nuestro gran evento de los tenderos hoy, muchachos.
1: Veo y comparto. ¡La picada! Compañeros, compañeras, muy buenas tardes. Nosotros ya continuamos aquí en el Desmadre, ya estamos instalados y es que la móvil está frente al Desmadre. Recuerden bien que es carrera 99-20-34 para que ustedes vengan y se parchen de esta espectacular tarde que vamos a tener, Nata.
2: Exactamente, oigan, y lo mejor de todo es que no estamos solos, ya la gente está empezando a llegar y adicional vamos a estar con Severo Como porque acá estoy con el caballo de la radio. Caballito, ¿cómo vamos?
3: Mi amor, súper bien, gracias a Dios, ahora mucho mejor que estoy con ustedes y esperando a toda nuestra gente bonita, gente bacana. Desde ayer le estamos diciendo a nuestra gente que tienen que venir temprano para que elijan el puesto más chévere, entre otras cosas también. Vamos a tener a la encantadora Francia desde bien temprano con nosotros, firmando autógrafos, tomándose la fotico. Ah, lo que pasa es que mi novio hoy está de cumpleaños, ella también le va a hacer el vedito. Mejor dicho, vamos a pasar una tarde genial, espectacular aquí en el Desmadre, porque hoy nos vamos de Tropicana con un cipote Desmadre pelados.
2: Exactamente, es que hoy la vamos a formar, hoy vamos a formar el Desmadre, así que ya lo sabe, les voy a dar la dirección para que usted venga, si no tiene boleta no se preocupe, porque acá la tropa roja se la da. Vean, los esperamos en la carrera 99, número 2034. Está todo el camión rojo de Tropicana, la tropa roja, caballito, mejor dicho, va a ser un show espectacular. Porque yo escucho,
1: veo
2: y comparto Tropicana. ¡Tropicana!
0: ¡Qué bacano, muchacho! Ya va llegando Francia ahorita a tomarse las fotitos, a pasarla bueno. No se vayan a perder el Desmadre Cantina de hoy. Bueno. Buenas.
4: Luchi, mi Luchi, conmigo sí es amor para toda la vida, porque te voy a amar hasta, mejor dicho, mientras mi esposa me deje, te voy a amar siempre. Y...
0: ahí felices los tres.
5: Hola, mi Luchi hermosa.
0: Hola, mi vida.
5: Padilla.
0: Milagro.
5: Luchi, mira.
0: Cuenta.
5: Yo sí, bueno, con mi esposo llevo 22 años. Tengo 56 años, Luchi. Llevo 22 años con él. Primero, Ana, me aguanté, es que la ronera que se pega él cada 8 días, que es todos los sábados. Pero bueno, ya me voy acostumbrando ya ahí. Y ya llevo 22 años con él.
0: Wow.
5: Él se llama Eder López. Él vende aguacate al frente del Banco Caja Social de Palo Sesto.
0: Ah, sí.
5: Y llevo 20 años con él, Luchi, entonces espero que creas.
0: No, amiga, pero es que ustedes se conocieron en otros tiempos. Es que ya estos tiempos ya... No. Sino que lo diga mi amigo Andrés Larrota. Amigo, ¿tú crees que uno puede encontrar un amor para durar toda la vida? Está complicado.
6: Hola, Luchi, buenas tardes, regálame unas boletas para ir a ver con mi papá al equipo más famoso... Millonarios por primera vez.
0: ¿Por primera vez? No puede ser. Regálame tus daticos a ver si yo ahorita hago un par de llamadas y ustedes se ganan esas boletas.
7: Chiguchi, yo escucho y veo, yo veo y comparto Tropicana más bacana.
0: Ajá.
7: Yo también boletas, por favor, para ir a ver a Millonarios, reina, por favor. Gracias.
0: Amorcito, regálame los datos para yo ahorita entonces hacer llamaditas.
8: Hola, Gucci Gucci.
0: Hola, mi amor.
8: Yo escucho y comparto Tropicana la más bacana. Quiero que me des boletas, mi amor, para ir a ver a Millonarios.
0: Dame los datos. Si no me regalan los daticos, no puedo hacer nada. Nombre, cédula, barrio, perdón, nombre, cédula, teléfono y el correo.
9: Mi hija nunca ha ido, Luchi, porfa, es para ir con ella.
0: Ay, listo, regálame daticos, regálame datos. Y ahorita dije, todos los que no han ido al estadio y los que quieran conocer.
10: Mi Duchi, que si me puede hacer el favor, le pagué los 2,000. Pero si me puede fiar 5,000 de huevitos y 3,000 de pancito, Luchi, después le pago. Quisiera escuchar, ya pasó por aquí, Roberto Antonio. Mi Luchi.
0: Ay, ¿cuál de Roberto Antonio? Discúlpame, discúlpame.
10: Quisiera escuchar, ya pasó por aquí, Roberto Antonio. Mi Luchi. Desde el barrio de las Cruces.
0: Ay, ella pasó por aquí. Ella pasó por aquí. De Roberto Antonio. Bueno, tengo Me Liberé, tengo Tuyo de Tito Nieves, Ella Pasó Por Aquí. Me faltan canciones y todo aquel que quiera boletas de Millos, antes de irme, tengo media hora todavía. Pueden enviarme los daticos de los que quieren ir a ver a mí.
11: Hola Luchi, Dios te bendiga, Luchi, excelente turno.
0: Amorcito.
11: Luchi, yo quiero las boleticas para ir a ver a mí, Dios. No precisamente para ir yo, para llevar a mis chiquitines. Para que estén ellos.
0: Hágale.
11: Para que estén ellos, chiquitines, a ver, amiguito.

0: ver, voy a marcar a ver quién está, quién está, quién está, quién está pendiente, quién lo va a gritar con ganas.
1: El cielo es azul y mi
0: ¿quién va a decir? Yo escucho, veo y comparto Tropicana. Voy a marcar.

0: la llamada.
1: Por favor, ingrese su contraseña seguida de la tecla de número.
0: Pero por supuesto, ya le ingreso. 0.
1: Gracias.
2: ¿Aló?
0: ¿Aló?
2: ¿Aló?
0: Grítalo con ganas.
2: Tropicana la más bacana.
0: ¿Y por
2: bacanísima.
0: ¿Y por qué no lo gritaste con ganas desde siempre? ¡Si estoy diciendo!
2: No, discúlpame, lo que pasa es que iba manejando, discúlpame.
0: Ajá. ¿Manejando hacia dónde?
2: Dime.
0: ¿Manejando hacia dónde?
2: Me dirigí hacia Centro Mayor.
0: ¿Puedes ir hoy a llevar a tu hijo a ver a Millonarios?
2: Sí, claro, somos hinchas del número uno aquí en Colombia, yo estoy con él.
0: ¿Estás con él?
2: Hola.
3: Hola, Lucy.
0: dime la verdad, ¿nunca has ido al estadio?
2: ¿Nunca has ido al estadio usted?
3: Yo nunca, si me invitan sería la primera vez.
0: ¿Cómo así que no has ido? ¿Y por qué tu papá no te ha llevado?
3: Porque es que las boletas están muy caras, no hay tiempo de ir.
0: ¿Y hoy sí puedes
3: pero
0: ir?
3: Pero somos sin millonarios.
0: ¿Y hoy sí puedes
3: Tropicana
0: ir?
3: La más bacana, bacanísima.
0: ¿Hoy sí puedes ir entonces?
3: Ah, sí.
0: ¡Acá sí puedo ir! ¡Boletas para ir a ver a mí!
3: ¡Gracias!
2: ¡Vamos, niños!
0: ¡Son los niños, Lucas! Mis amores, ya se los envío, ¿viste? A través de el correíto tienes que descargar una aplicación. ¿La tienes o no la tienes?
2: La encuentro.
0: La encuentro, listo. Ya entonces te las envío por ahí.
2: Gracias, mi Lucy, muy amable, gracias.
0: A ustedes, gracias. Un abrazo fuerte.
2: Tropicana, bacana, bacanísima.
0: ¡Eh!

0: buenísimo. Quiero saludar a la cigarrería Punto Express en Chía, que me están escuchando, a Sandrita, Juan Gabriel, a Rosa, al bebé que viene en camino. Por favor, no le pongan Brian, se los pido. Sandrita, Juan Gabriel y a Rosa, que están escuchando Tropicana, bebé también, un bebé tropicanito. La cigarrería Punto Express en Chía, que están escuchando. ¡Mua! Besitos, gracias. Ya les regalé boletas para que se fueran a ver a Millos. Les regalé también boletas para que se fueran a la fiesta del tendero. Les vendí y les fié hoy canciones a la lata. ¿Qué más quieren de mí? Les mando un beso. Cuídense, pórtense mal para que la pasen bien, no joda.
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2: 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Bueno, familia, bienvenidos, señoras y señores. Yo soy El Faraón acompañándote a esta hora de la tarde, 2:07. Hoy despidiendo este mes, el mes de agosto, como quien dice, el ombligo del año. Y aquí estamos hoy dándola toda sin dejarla caer. Yo soy El Faraón acompañándote bajo la programación y dirección de Paulo Muñoz. Con toda la mejor actitud y con toda la mejor energía, desde ya te doy la bienvenida para que te parches, para que me mandes ese mensajito de voz y me digas dónde andas escuchando Tropicana, si estás en la casa, en el carro, si de pronto estás en la oficina, donde sea que te encuentres, al 310-206-3302, te repito, 310-206-3302, a ese número me vas a enviar ese mensaje de voz y me vas a decir dónde estás escuchando Tropicana, la más bacana, bacanísima. Cuéntamelo todo y no me ocultes nothing. Háblame, Clorox. ¡Háblamelo! Hoy es la fiesta del tendero. Hoy es la fiesta de la Operación Juguete, donde ya estamos listos, ya estamos ready to fly so high, esperándote ahí en el desmadre para que vayas con tu familia, con la novia, el novio, el boyfriend, con el que tú quieras. Y lo mejor es que todos los juguetes que hoy recaudemos los vamos a llevar directamente hasta los niños más afectados. Así que ya lo sabes, te esperamos con un juguete bueno, usado, pero ojo, en buen estado. Estos juguetes van a ser donados, ¿ok? Así que ya lo sabes, te esperamos. Y mientras tú haces la tarea y llegas hasta el desmadre donde ya está todo el equipo de Tropicana, junto a ellos también los artistas que se van a presentar hoy, como Franci, la voz popular. Si se fue, se fue, que no vuelva más. Así que te esperamos, ya sabes, junto a ella también estará Banda Parranda, el DJ de Súbele el Volumen, Diego Giraldo, y su simulacro decembrino, Papá Noel. Todo el combo de Tropicana estará ahí esperándote, así que ya lo sabes, no quiero errores, no quiero tachones, vamos para adelante. ¿Cómo te caería si te suelto algo de Maelo Ruiz? Se llama Mi Mundo Es de Ella y de Más Nadie. Aquí está, en Tropicana, la más bacana, bacanísima.

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estamos, mejor dicho, ready to fly so high, listos para volar bien altos, dándole la bienvenida a todos los oyentes que van llegando a esta hora de la tarde con buena música. Y aprovecho porque también está por ahí conectada la hermosa, linda, bella, apoteósica, diva, potra, caballota. Ella es la de... la reina del César. Ella se llama Giselle Zabaleta. Un saludo de parte del faraón Díaz Maestre Zuleta. Acompañándolas en esta tarde, aquí estamos en la jugada bacana, donde te hablamos de fútbol sin saber de fútbol. O sea, te hablamos como hinchas. Y yo quiero decirles que, como yo hablando como hinchas, quiero decirles que Junior no vale 3 hectáreas. Junior no vale 3 hectáreas, 3 partidos, como 2 partidos perdidos, otro empatado y este también lo empata. ¡No! Como dirían unos amigos míos, ahí no hay nada, papi. Oye, un saludo también para el DJ Cooley, que también está conectado escuchando Tropicana, la más bacana. Bueno, familia, les traigo buena música. También saludos para Oini Bermejía y Darío, que están ahí escuchando Tropicana, la más bacana. Esa es la actitud, carajo, esa es la actitud. Este power no lo tiene nadie, por eso hoy estamos también entregando boletas. Si de pronto te quieres ir para el estadio hoy a ver a Millonarios a las 6:15, para Tropicana te entregan boletas para que vayas. Boletas dobles, ojo. También traemos boletas para que vayas al desmadre. ¿En dónde? En Fontibón. Ahí está todo el equipo de Tropicana. Yo estoy acá, esta vez me toca acá, pero no importa, yo desde acá les mando las energías para que se lo disfruten de una vez por todas, carajo. Espero, no quiero errores, no quiero tachones, ni mucho menos complicaciones. Pa' donde tú quieras ir, yo voy contigo, nada más que me digas. Mientras tanto, yo te suelto esto, para que me entiendas lo que te hablo, porque hoy traje música hasta decir nomás. ¡Dale play, faraón! ¡Ay, papá! ¡Oye, esa vaina! ¡Sergio Vargas!

0: Tropicana, la más bacana, bacanísima. Ahí está, se llama Tu Forma de Amar. Suena aquí en Tropicana. Avanzamos en esta tarde bacana hoy con todo el combo que está escuchando Tropicana, mis amigos Tropi Amarillitos, mis amigos dueños de las aplicaciones. También saludamos a todo el combo que también está escuchando Tropicana, los motociclistas. Me he visto más de uno que está escuchando Tropicana, la más bacana, a través de los audífonos en las motos. Hay unos que en las motos llevan unos parlanticos que también se escucha Tropicana. Muy bacano, de verdad los felicito. Gracias por ese apoyo, carajo. Saludos para la leyenda viviente que está, también está conectada acá con nosotros escuchando Tropicana. Y adicional a eso, les quiero contar, ya estamos listos. Ya estamos listos en Fontibón para recibir a todos los oyentes con esos juguetes. Y para eso, ahí están mis compañeros, mi brother, mis panas, mis llaves, mis pulmones, mis hermanos de otra madre. ¡Hey, people! ¡Quítalo con ganas! ¡Cuéntame todo y no me ocultes nada!
1: ¡Te escucho!
0: ¡Veo!
2: ¡Y comparto Tropicana!
1: ¡Exactamente! ¡Fara!
0: Dime,
1: ¡el Fara Fara de la radio! ¿Cómo vamos, Fara?
0: ¡Bien! ¡Dime!
1: Aquí la Tropa Roja está desde el desmadre. Bueno, te contamos que ya en 10 minutos ya van a dar puertas. Okay. Ya la gente está preparada. Oiga, mejor dicho, hemos estado con toda la rumba acá afuera. Okay. Si es afuera, sí, ¿cómo será adentro, no?
0: ¡Ey, cógela suave, Natalia, por Dios! ¡Arrepiéntete!
2: De todos, que la gente sigue llegando con los regalos, está preparada para escuchar a Franci, otros quieren banda parranda, y lo mejor de todo, Fara, es que se quiere escuchar el show más importante del fin de semana con Nata Rodríguez, con Ronita y, por supuesto, Diego Giraldo.
1: Exactamente. Oiga, y importante este dato porque el día de ayer cumplió años más que un compañero, un amigo para nosotros, que está acá con nosotros, porque hoy vamos a formar el desmadre también por él, por su cumpleaños. Ronita, ¿y cómo vamos? Yo quiero saber, ¿tú donaste? ¿Qué estás haciendo acá?
2: No sé, a mí Pablo me mandó. No. Un saludo para todos los oyentes de Tropicana. Venga, lleguen, porque aquí ya hay una fila interesante de personas que trajeron su regalo, otros trajeron

0: en el desmadre karaoke tienda popular en Fontibón.
1: Exactamente, les voy a decir la dirección para que ustedes, mejor dicho, no se pierda esta rumba. Carrera 99, número 2034. Carrera 99, número 2034, mejor dicho, lo esperamos acá porque, ajá, para que se forme lo que te conté, porque yo escucho, baby, comparto tropical.
2: Báilalo Rocky, báilalo Ronald, báilalo Nata, báilalo Diego. Ahí está todo el combo de Tropicana en el desmadre, las mejores energías, muchachos. Espero salir de acá de turno y les caigo, no joda, para que se forme lo que te conté ahora sí. Bueno, vamos para adelante, señoras y señores. Canción que le gusta a Natalia y es esta. Dale play, Faraón. Aquí les presento a un maestro de la música, a un señorazo, como diría Diego, un bacalao. Aquí está, llega Willy Colón. Esta canción se llama Gitana. Yo estaría deseando que me eches esa brujería para estar a tus pies, mi amor.

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Ahí está el Joe Arroyo, se llama La Tortuga Bajo el Agua, suena aquí en Tropicana, la más bacana, bacanísima. A continuación te voy a soltar un temón, pero un temón. Señoras y señores, sin más allá y sin más acá, dale play, faraón. Sírvalo. Que hoy nos tomamos los guaros en el desmadre. Y pa' que te arda, te dejo el beneficio de la duda. Búrlate, burlón.

0: Ahí está, se llama El Beneficio de la Duda, lo hace el Grupo Firme. Ya regresamos con más música, más entretenimiento en Tropicana.
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2: ¡Vaya! ¡Qué peluque! Oiga, les voy a confesar algo. Siento que no me va a alcanzar no me va a alcanzar de aquí a las 8 de la noche para poder entregar tantos premios que tenemos en Tropicana.
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2: No me va a alcanzar el tiempo, no me va a alcanzar. Y si el jefe me va a echar, ¡que me eche! Hoy voy a entregar boletas para los que se quieren ir a ver a Millonarios hoy a las 6:15 de la tarde. Adicional, también los estamos invitando para que vayan al desmadre en Fontibón a ver a Franci, la voz popular. Si se fue, se fue, que no vuelvan más. De verdad, bien. Dímelo, Franci. ¿Qué está pasando? Háblame, cloro.
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2: La más bacana, bacanísima. Tú lo has dicho, Franci. Gracias por estar conectada con Tropicana, ¿ok? Thank you so much. Entonces ya lo sabes, te esperamos también. Por acá me dice la hermosa Kate Ripud, la bollito de Bogotá. Linda, bella, apoteósica, diva, potra, caballota. Oye, pero qué bien. Qué chimba tenerlos por acá conectados escuchando Tropicana, la más bacana. Vamos con oyentes. Vamos con oyentes y más adelante vamos con entrega de boletas. Por el momento quiero saber quiénes son los que se quieren ir para el partido. ¿Quiénes son los que se quieren ir para el partido? A ver a Millonarios en ese estadio. Mejor dicho, va a ser un tremendo partido. Así que vamos a escucharlos. También saludamos a Andrea Polo. Por acá me dice, hola, Fara, yo estoy conectada escuchando Tropicana, la más bacana. Bueno, Andrea, pásame por favor ese mensajito de voz. Julián García me dice, yo escucho Tropicana, ve y comparto. Perfecto, mi brother, mándame ese mensajito de voz. Vamos a escucharlos a todos. Por aquí el Fara, allá quien escuchando Tropicana.
4: Para, yo quiero ir a ver a Millos esta noche.
2: Dale, una, mi hermanito, mándame los datos. Nombre, correo. Ojo, porque por el correo es que te van a llegar las boletas. Así que escríbelo bien. Una letra mal escrita en el correo es como un número mal escrito en el Nequi. Te van a poner a conocer a Yaper. ¡Ay, ya perdites! Entonces te esperamos. Mándame más mensajes de voz. ¿Quién más está conectado por ahí? Dímelo, mi brother.
5: Para, mi papá nunca ha ido al estadio porque nunca ha tenido modos.
2: Uy.
5: Él está cumpliendo años pasado mañana. Me gustaría llevarlo.
2: De una, mi rey. Ya usted lo ha dicho todo. Ya saben cuáles son los datos. Nombre, cédula, correo, porque por ahí van a llegar las boletas. Y barrio, listo, de una. Todo en un solo mensaje. ¿Quién más está conectado escuchando Tropicana? Hello.
6: Yo escucho, veo Tropicana y comparto Tropicana, la emisora que ayuda a los peluditos y a la gente. Mi okay. Fara,
2: dímelo.
6: Pedirle una canción.
2: Tírame la plena, ¿cuál es?
6: Compréndeme los hermanos Rosario.
2: Ok, de una.
6: Habla con el señor Mogollón acá en la ciudad de Bogotá.
2: Firme.
6: Sector de Usaquén.
2: De una. Ahí está el señor Mogollón escuchando Tropicana, la más bacana, bacanísima. Señoras y señores, vamos a entregar boletas en la siguiente entrada. Por el momento te dejo con esta tremenda canción. Aquí está Marc Anthony, se llama ¿Qué precio tiene el cielo? Y suena en Tropicana.
0: ¡Tro!

0: Perdóname, buena canción, ahí están los Gigantes del Vallenato. Se llama Perdóname y suena aquí en Tropicana, la más bacana, bacanísima. Bueno, familia, es momento de elegir los ganadores. Es momento de elegir los ganadores, así que vamos a hacer una vaina flash. Vamos a hacer una vaina flash. El primero que me llame y me diga, yo escucho, veo y comparto Tropicana, se puede estar llevando esas boletas. Así de sencillo. Recibo llamadas de una. ¿A dónde? Aquí al 310-206-3302. Ese es el número de Tropicana. Mándame ese mensajito de voz. Aquí va entrando la primera llamada. Vamos a ver quién está por ahí conectado. Hello, por aquí el Fara. Cuéntamelo todo y no me ocultes nothing. Hola.
1: Yo escucho y comparto Tropicana, la Tropicana bacanísima. ¿Para?
0: ¡Eso! Cuéntamelo todo. ¿Eres fiel oyente a Tropicana, sí o no?
1: Ay, papá, pues, dígame lo que quiera, papá.
0: Háblame, Clorox. ¿Quién hace...? Dime por lo menos el nombre de tres locutores en la mañana.
1: RR.
0: Ok.
1: Jairo Pulgarín.
0: Ok.
1: Luchi.
0: Ok, ¡eso! Señoras y señores, tenemos ganador. Mi hermano, cuéntamelo todo. ¿Cómo es tu nombre?
1: Edwin, papá.
0: Edwin. Edwin, mi brother, para pelota. Vamos a hacer lo siguiente. Vas a escribirme. Ah, no, perdón, Alonso. Alonso, Alonso. Bueno, listo, Alonso. Alonso, me vas a enviar tu nombre completo, tu cédula. ¿Eh? O sea, la física no, me vas a enviar el número de cédula. Tu nombre, tu cédula y el correo y el barrio. Listo, de uno, al WhatsApp de Tropicana, ¿vale? Te vas para ver a Millonarios. Te vas a ver a Millonarios. Te vas a ver a Millonarios hoy a las 6:15.
1: Hágale, papá, va a ir con mi hijo.
0: Excelente, mejor plan que ese no hay.
1: Hágale, papá. Bueno, Tropicana, la más bacana, bacanísima.
0: ¿Y cómo me llamo yo?
1: Para, papá.
0: Ah, sí sabe. La buena, mi hermanito, hágale, bendiciones. Papá. Cuídate mucho, besos y palmadas para esas partes hinchadas. Bueno, familia, así de fácil es ganar con Tropicana, la más bacana, bacanísima. Continuamos con buena música, con buen power, con buena energía a esta hora, con todos los que están llegando a la sintonía de Tropicana, la mejor emisora del mundo, con los mejores oyentes del mundo. Vamos para adelante con más canciones. ¿Cómo es y cómo sería si ahora te suelto algo del gallo de la salsa? Aquí está directamente ese Puerto Rico, él se llama Tito Rojas. Y esta vaina se llama He Chocado con la Vida. Canciones que me encantan y estas. ¡Bro!

0: Ahí está Tropicana, la más bacana, bacanísima en esta tarde bacana hoy con Tropicana. Y seguimos. Seguimos con todo el power, seguimos con la energía al 100%. Invitando a todos mis oyentes. Oiga, ya entregamos la primera boleta para que se vayan al partido de Millonarios. Ahorita a las 6:15. Y pues bueno, aquí voy a seguir entregando más boletas. Si tú quieres boletas, de una escríbeme, mándeme ese mensajito de voz. Yo escucho, veo y comparto Tropicana, la más bacana. Bueno, oyentes. En estos momentos continuamos dándola toda sin dejarla caer. Continuamos con toda la mejor actitud, con toda la buena energía. Y obvio, también invitándolos porque hoy estamos haciendo algo bacano, algo bacano. Estamos en plena operación juguete y por eso los oyentes de Tropicana, los mejores oyentes del mundo, están dirigiéndose en estos momentos hasta el Fontibón en el desmadre, donde vamos a tener la fiesta del tendero. Vamos a tener la fiesta del tendero ahí en la zona rosa de Fontibón. Este domingo 30 ya estamos allá, ya estamos ready. ¿Dónde queda, Faraón? Pues fácil, en la carrera 99, número 2034, zona rosa de Fontibón. Ahí ya está todo el combo de Tropicana y por eso yo les quiero preguntar, muchachos, mis amigos, mi brother, mi llave, mi pana, mis parceros, tírame la plenaria y no del Senado. Háblame, Cloro, ¿cómo está el ambiente por allá?
1: Tropicana, sí, señores, es hoy. Oigan, estamos acá en el desmadre con el camión rojo de Tropicana. Ya abrieron puertas, la gente ya está súper activa, ya está, mejor dicho, preparada para todo lo que se viene. Y hoy estoy con
2: Maribel,
1: yo vi que tú trajiste dos bolsas llenas de juguetes. Yo quiero que me cuentes, ¿qué trajiste?
2: Traje jugueticos para los niños, armatodos. Bueno, jugueticos que ya el hijo de unos amiguitos, pues ya no los utilizan, entonces, okay. Pero están todos en buen estado.
1: Okay. Ay, tan hermosa. ¿Cómo te diste cuenta del evento?
2: Yo escucho, pero hoy comparto Tropicana.
1: La propia oyente, mejor dicho. Bueno, Maribel, ¿cuál es el mensaje para que la gente se una a esta bonita causa y sobre todo para que no se pierda este evento espectacular?
2: No, nada, que vengan, para disfrutar un rato y también donar, ayudar a todos los damnificados.
1: Claro que sí, a todos los niños. ¿Y con quién viniste?
2: Sola.
1: ¡Ay, Dios mío! Uy, ¡soltera!
3: ¡Uy!
1: ¡Ay, yo la vi coqueteándole al caballo!
3: ¡Uy!
2: ¡Claro!
1: Bueno, aquí ella y yo vamos a terminar con hombres, ¿cierto?
2: ¡Oh, claro! Uy. Si Dios lo permite, claro.
1: ¡Claro que sí! Así que ya lo saben, no se pueden perder esta hermosa fiesta porque estamos haciendo esto por los niños damnificados de toda Colombia. Así que ya lo saben, esa es la invitación de hoy, fin de semana con Tropicana. Porque yo escucho, pero y comparto...
0: ¡Tropicana! ¡Ay, Dios mío, bendito de mi vida! ¡Qué ganitas me están dando de irme para el desmadre, a formar el desmadre allá, Imagínate, si Natalia dijo que se iba a conseguir un macho y la vecina también, uy, yo también quiero. ¿Será para que la germu mía me pegue, me casque? Pero bueno, cosas que pasan cuando suceden. Mi abogada, besos y palmadas para ti. ¡Ay, qué rico! Y bueno, nosotros continuamos dándola toda aquí en Tropicana, la más bacana, 3 de la tarde, 38 minutos. Muy pendientes porque ya a continuación, después de otras canciones, vamos a entregar el otro ganador para que también se vayan al partido de Millonarios contra Bogotá. Así que muy pendientes, pues. Muy pendientes. Oiga, les cuento rápidamente, porque estamos en la jugada bacana. En el minuto 80, Águilas Doradas va perdiendo 1 contra Boyacá Chicó, que lleva 2 goles. Y ahorita a las 6:15 será el partido entre Millonarios e Inter de Bogotá. Así que boletas tengo de sobra, así que pendientes. Ya más adelante voy a entregar más boleticas. Todos conectados con Tropicana, la más bacana, bacanísima. Que se forme lo que te conté. Y mientras te dejo esta tremenda canción. Ahí está, maldita traición, lo hace el Sate. Papá. Suena en Tropicana.

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2: 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Oiga, qué ambiente tan bacano que se está viviendo a esa hora en el desmadre, donde muchos oyentes han llevado juguetes. Muchos oyentes han llevado juguetes para estos niños que lo han perdido todo en el terremoto de Colombia. Y pues Tropicana es tan diferente que ayuda a los peluditos y a la gente. Y por eso hoy el turno es para los niños. Por eso estamos ubicados en la carrera 99, número 2034, en la zona rosa de Fontibón. Ahí estamos en el desmadre, recibiendo todos los juguetes, porque hoy ya estamos encendidos. Y ahí están mis amigos de la Tropa Roja. Yo también hago parte de la tropa, por si de pronto no sabían. Yo soy el Fara. Si no me conoces, sígueme que te sigo. Arroba El Faraón FM. Uy. Ahí en Instagram me sigues. Arroba El Faraón FM. Ese soy yo, El Faraón FM. Y les cuento que hay mucha música, hay mucha diversión, entretenimiento para ver a Franz y la Voz Popular, para ver a Banda Parranda, a Cristian y Camilo, el show de Diego Giraldo. Esto es en Fontibón, desde ya están activos, así que a todos los esperamos para que vayan a disfrutarse de este tremendo concierto que tenemos para todos ustedes, para los tenderos también, y sobre todo para recaudar todos estos juguetes que tantos niños se lo merecen. Así que bueno, ya lo sabes. También estamos entregando boletas para que se vayan a ver a Millonarios hoy. Hoy a las 6:15 de la tarde, Millonarios contra el Inter de Bogotá. Así que ahí te esperamos con toda la mejor actitud para que te van a vaciles, te parches y te disfrutes estas entradas totalmente gratis que te entrega Tropicana, la más bacana, por ser fiel oyente, carajo. ¿Quieres boletas? Listo, de una, vamos a hacerlo enseguida. Señoras y señores, vamos con el siguiente ganador a esta hora de la tarde. Vamos con el siguiente ganador a esa hora de la tarde.
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2: Vamos con el siguiente ganador a esa hora de la tarde con Tropicana, la más bacana, bacanísima. A ver, ojalá y me conteste con el santo y seña. Yo escucho, voy y comparto Tropicana. Hello.
4: No está disponible.
2: ¡Anda! ¿Cómo es posible este suceso? Bueno, no importa. Vamos para adelante. A partir de este momento recibo llamadas. Recibo llamadas. 310-206-3302. 310-206-3302. ¿Quién estará por ahí conectado escuchando Tropicana? Dímelo.
5: Yo escucho,
2: veo
5: y comparto Tropicana, la más bacana.
2: ¡Eso! ¿Con quién tenemos ese placer, ese gustazo?
5: Con Andrea.
2: Hola, Andrea.
5: Hola,
2: Farah. Andrea, cuéntamelo todo y no me ocultes nada. ¿Fiel oyente de Tropicana, sí o no?
5: Suéltale. Sí, trato de escucharlos desde mayor tiempo.
2: Ah, perfecto, bueno, de una. Vamos a hacerte la siguiente pregunta. Te la voy a poner difícil, son boletas dobles para ir a ver a Millonarios. Agárrate porque te va a llevar el que te trajo.
5: ¡Ay, no!
2: Ah, mentiris. Andrea, quiero que me digas cómo sale Tropicana en TikTok y en todas las redes sociales.
5: Tropicana Bogotá.
2: Ay, Andrea, no, Andrea, si te la puse fácil, Andrea. ¿Cómo vas a hacerme?
5: Trabajan en Tropicana, que yo te los nombro toditos.
2: ¿Cómo me vas a hacer esto? Por Dios, Tropicana, por Dios, Andrea. Así no era.
5: No, dice Tropicana Colombia.
2: Ah, ahora sí, ¿verdad?
5: Tropicana
2: Colombia, sí, señor. ¡Eso! Muy bien, Andreas. Bueno, Andrea, no te vayas, muy pendiente a la llamada para entregarte boletas, ¿vale?
5: Listo, gracias.
2: Ahí está, amores, como es nuestro Jerry Rivera.

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0: familia hermosa, linda, bella, apoteósica. Aquí seguimos en Tropicana, la más bacana, bacanísima. Con todo el power, con toda la energía, con la sabrosura. Saludos para todo el combo que va llegando a esta hora de sintonía. Yo soy el par acompañándote. Cuéntamelo todo y no me ocultes nada. Señoras y señores, les quiero contar que el ambiente en el desmadre está de locos. El ambiente en el desmadre está de locos. Es una vaina bacana, es una vaina genial. Por eso te estamos invitando para que te parches también. Faraón, ¿dónde está el desmadre? Que yo quiero llegar, sencillo, en la carrera 99, número 2034, en toda la zona rosa de Fontibón. Ahí usted pregunta, ¿dónde queda el desmadre? Y le van a decir. Entonces, la buena también para mi hermano, el propio, el mister, el propio Ñejo. El Ñejo de Bogotá. Que también por ahí debe estar conectado escuchando Tropicana, la más bacana, bacanísima. ¡Dímelo, payacho! También está conectado con Tropicana, la más bacana, bacanísima. Y todo el combo que esta hora va llegando a la sintonía de Tropicana. Un abrazo para todos. Cuéntamelo todo y no me oculten nothing. Voy rápidamente a contarles cómo está el ambiente en el fútbol. Estamos en la jugada bacana, un espacio donde te hablamos de fútbol sin saber de fútbol. Por eso quiero contarles, el partido entre Águilas Doradas y Boyacá Chicó, que acaba de terminar, quedó 2-2. En estos momentos se está jugando el partido entre el poderoso de la montaña Independiente Medellín contra Llaneros. Este partido lo va ganando Medellín 2-0. Pobrecitos los llaneros que van perdiendo 2-0. Ahorita a las 6:15 tendremos el partido entre Millonarios e Inter de Bogotá. Y a las 8:20 tendremos el partido de Deportivo Cali contra el Atlético Bucaramanga. Lo que tenemos son información, partidos y mucho más. Ahora, si lo que quieres es parcharte, ya en contados minutos también estará cantando Franci, la voz popular de Colombia. En contados minutos estará cantando Franci por allá. ¿En dónde? En el desmadre. Entonces, ahí te esperamos, ¿ok? San Franci, dímelo todo y no me ocultes nada.
1: Hola, ¿qué tal, amigos? Yo soy Franci, la voz popular de América, y estoy aquí en Tropicana 102.9.
0: La más bacana. Esa es la actitud, Franci. Bendiciones en abundancia. Yo soy el Fara. ¡Wow! La rebuena para todos los que están conectados. La rebuena para todos los que están conectados. Gracias por estar escuchando Tropicana, la más bacana. Si no me conoces, sígueme que te sigo. Arroba el Faraón FM, ese soy yo. Vamos para adelante. Vamos a meterle un poquito de control o un poquito de salsa. O mejor, vamos a meterle los dos. Salsa y control. Aquí llegan los hermanos LeBron.

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2: ¡Vaya, qué locura! Un día y Tropicana, ese soy yo, Alfaro, acompañándote en esta tarde bacana llena de muchos premios, llena de mucha energía, de mucha buena vibra, mejor dicho, de toda la locura que pueda pasar en la radio, le va a pasar el Alfaro. Aquí estamos dándola toda. Oye, un abrazo y un saludo para todos los oyentes que van llegando a esta hora de sintonía. Las mejores energías para la hermosa, linda ella, apoteósica Melanie, que se encuentra en algún lugar del mundo. Ella se encuentra trabajando, pero escuchando Tropicana. Esa es la actitud. Ahí también saludamos a Laine. También saludamos a todos los oyentes que van llegando. Al viejo Cristian, que se encuentra en los Estados Juntos de América, también escuchando Tropicana, la más bacana, bacanísima. Al propio Lucho Rojas. Gracias, mi hermano, gracias por estar conectados con Tropicana, la más bacana. Gracias por ese saludito. Ahí están escribiéndome también, enviando ese mensajito de voz. Todos los que están conectados escuchando Tropicana, las mejores energías. Quiero saber qué está pasando, quién ya se fue para el concierto de Franci, la voz popular, quién va en camino para allá. Háblenme claro, porque no quiero errores ni mucho menos tachones. ¿Quién ya se fue para el concierto? ¿Dónde es el concierto? En la carrera 99, número 2034, en la zona rosa de Fontibón. Desde las 2 de la tarde están activos allá en Tropicana con la fiesta del tendero, Apoya Tendero. Esto es una jornada que estamos haciendo para apoyar a todos los afectados por el sismo y sobre todo en la operación juguete, para entregarle juguetes a todos esos niños damnificados que golpeó el terremoto en Colombia. Y como Tropicana es tan diferente, que ayuda a los peluditos y a la gente, por eso nosotros decidimos llevarle esos juguetes directamente a toda la gente hermosa y linda de Tropicana, la más bacana, bacanísima. Saludamos a Carol, que también está por ahí conectada escuchando Tropicana, la mejor energía. Vamos para adelante. ¿Cómo es y cómo sería si a continuación te soltamos algo como eso? Dale play, faraón. Señoras y señores, aquí llega Eddie Santiago, se llama Lluvia y suena en Tropicana.

0: 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Señoras y señores, ahí está Güero Remix. Nos vemos pronto porque vamos a un pequeño a pausa, pero ya regresamos con buena música y entretenimiento hasta decir no más en Tropicana.
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0: buena canción. Ahí está el gran combo de Puerto Rico en sintonía con Tropicana, la más bacana, bacanísima. Señoras y señores, yo soy el Far acompañándote en esta tarde bacana con buena música y sobre todo con buena energía. Cuéntamelo todo y no me ocultes nothing. Ay, mira qué locura, pero mira qué vacile. Yo soy el Far acompañándote, la mejor energía para todos. En esta hora quiero aprovechar porque quiero saludar de manera muy especial a la hermosa Mari, que se encuentra en Venezuela, que vive en esa, que vive Venezuela en esa, caballero. Y también para el propio Alejo, que se encuentra en Pereira. Alejo, hace poco estuvimos en Pereira, estuvimos visitando el centro de Pereira y de verdad que te mando muchísima fuerza, brother. Que Dios te bendiga hoy, mañana y siempre. Espero que te encuentres bien y espero que tu familia también se encuentre bien. Aquí estamos en Tropicana, la más bacana, bacanísima, saludando a todos los oyentes. A continuación quiero que ustedes escuchen este audio. Es de una señorita que me acaba de saludar. Yo quiero que ustedes la escuchen. Yo escucho, veo y comparto Tropicana, por aquí el Fara, allá quien, cuéntamelo todo y no me ocultes nada. Háblame ahora o calla para siempre. Hello, hello.
1: Hola Fara, buenos días, estamos en Huachapán, que escucho, veo y comparto Tropicana,
0: me enamoré, me enamoré, me enamoré, no, qué hermosa. De verdad, mi amor, que muchísimas gracias. Yo también escucho, veo y comparto Tropicana. ¡Uy! ¡Qué locura, qué locura! Vamos para adelante, vamos con más canciones, vamos con más música. A continuación llegan los Diablitos del Vallenato. Esto se llama Ya me tengo, ya tengo quien me quiera. ¡Dale play! ¡Ay, Dios mío! 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

0: La mecedora, vaya. La mecedora, la mecedora, la mecedora. ¡Qué vaina bacana, señoras y señores! Aquí estamos en Tropicana, la más bacana, bacanísima, saludando a todos los oyentes que están a esta hora conectados, disfrutándose, parchándose esta transmisión, parchándose esta música que hoy tiene Paulo Muñoz para todos ustedes. ¿Para qué me dicen? Quisiera más información sobre las boletas para ingresar al evento del Desmadre. Gracias. Bueno, señorita Estela Garzón, le voy contando rápidamente. Es súper sencillo. ¿Qué tienes que hacer? Pues fácil, simplemente te acercas a la dirección. ¿Cuál es la dirección? En la carrera 99. Número 2034, zona rosa de Fontibón. Ahí usted pregunta dónde queda el Desmadre y todos le van a decir, ah, mira, aquí en la zona rosa, en el centro y tal, al lado del OXXO. No voy a decir la marca porque después me regañan a mí. Pero ustedes ya saben cuál es esa marca, OXXO. Ahí estamos al lado de eso y está todo el evento, está todo el combo de Tropicana. Por ahí está el caballo, por ahí está la hermosa Natalia, también por ahí está el propio DJ Diego Giraldo con su simulacro decembrino, el Pay Action de Tropicana. Por ahí me tiraron un facto y es que posiblemente también llegue el Papá Noel de Tropicana. Y también tenemos a esta señorita, salúdala, salúdala. Cuéntamelo todo, salúdala a esta señorita, a esta que está aquí conectada hoy con nosotros también, escuchando Tropicana. Saluda a tu gente, mi hijo mejor, saluda a tu gente.
1: Hola, ¿qué tal, amigos? Yo soy Franci, la voz popular de América, y estoy aquí en Tropicana 102.9.
0: Ok, gracias. Así es, Franci, la voz popular, estará también con nosotros cantando todas sus hermosas canciones. Por ejemplo, si se fue, se fue, que no vuelva más. Esas canciones las va a estar cantando. Bendiciones en abundancia para ti, todo el combo que está conectándose a esta hora, las mejores energías. La buena para el propio Ñejo, el Ñejo de Colombia. Que también está por ahí conectado escuchando Tropicana. También la mejor energía para Sherry, que se encuentra en algún lugar del mundo. Gracias por estar conectada con Tropicana, la más bacana. Vamos para adelante con más canciones. Por acá me dice Ñejo, hey brother, estoy por acá por el aeropuerto y por acá también mis compañeros están escuchando Tropicana. Esa es la actitud, papá.
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0: ¿Quién más escucha Tropicana? Hello, por aquí el Fara. ¿Y a quién? Mándame ese mensaje de voz. Tírame la plenaria y no del Senado. Háblame cloro.
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0: Esa es la actitud, papá. Vamos para adelante, señoras y señores. A continuación, una canción que me encanta, me gusta y también me identifica. Aquí llega Sarabanda. Vaya yo arroyo. Oye esa vaina. Esto se llama Barranquillero Arrebatado y suena en Tropicana.

0: estamos en Huachabanque, en Cuyo, y todas las canas.
1: Me encanta, de verdad que sí. La mejor energía para ti, mi amor. Un abrazo grande. Gracias por estar escuchando Tropicana, la más bacana, bacanísima en esta tarde bacana hoy, con buena música y sobre todo con buena energía. Aquí estamos en Tropicana. Oiga, saludos especiales para mi brother, mi pana, mi llave, el propio Don José, que está por ahí escuchando Tropicana también, ¿ah? Con toda la mejor actitud y sobre todo con la mejor energía. La mejor energía, mi brother. Un abrazo grande. Nunca te había visto.
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1: ¡Óyalo!
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1: la mejor energía para todos los que están escuchando Tropicana, la más bacana. Ya son las 5:36.

A ver, la mejor energía para todos. Gracias por estar conectados hoy con Tropicana, la más bacana, bacanísima. Y seguimos disfrutando de la buena música. A continuación, quiero soltarles un personaje. Mejor dicho, voy a hacer que ese personaje venga aquí a la cabina de Tropicana. Él estuvo por aquí hace pocos días. Entonces, ¡hey, Carlos, llega! ¡Carlito, llega! Eso va, llega, mi hermano. ¿Cómo estás? Ay, Barranquilla, espectacular. Bogotá, la fría, la nevera. Shakira. Para, colócame mi canción. Se llama La Gota Fría. Espectacular. Eso va. ¡Óyalo! Ahí está, señoras y señores. Se llama La Gota Fría. Suena aquí en Tropicana, la más bacana. ¡Bacanísima! Oye, dijo Matthews.

0: 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Dios mío, bendito de mi vida. O sea, aprovecho para saludar a la hermosa Carla GP. Carla, que está por ahí conectada escuchando Tropicana. Las mejores energías para ti, mi amor. Thank you so much. Gracias por estar aquí conectada escuchando Tropicana. Bendiciones para Jackie también, que está conmigo conectada escuchando Tropicana. Aquí seguimos. Aquí seguimos con toda la mejor actitud, con toda la mejor energía, saludando a todo el combo que va llegando. Por acá me dicen, Tropicana, gracias, la más bacana. Gracias a ustedes por estar siempre escuchando Tropicana. Un abrazo grande. Para todos los que están conectados, bendiciones en abundancia. Aquí continuamos con buena música, con buena energía, con buen power. La mejor energía para el propio Duval Arbey, Muñetón. La buena Muñetón, bendiciones. Vamos para adelante, vamos con más canciones. ¿Cómo sería si ahora te soltamos algo con el corazón? Señora y señor. Ah, bueno, por aquí me están saludando. Vamos a saludar también a los oyentes. Hey, ¿qué está pasando, Fara? Salúdame a los oyentes de Tropicana, de la más bacana, de la bacanísima. Por aquí el Faraón FM, allá quien escuchando Tropicana, hello. Hola.
1: Para. Saluditos, Farita. Para solicitar una cancioncita, si se puede, Farita. Ahí poner esa de Rafael Orozco. Vayan a ti, estoy bien. Suavecito.
0: Ah, bueno, listo, mi hermano, eso va un vallenatico bien bacano, ya usted lo ha dicho. Pero el momento se soltamos algo más o menos de Jason y ya más adelante vamos con más saludos, ¿vale? Vamos a soltarte algo como esto, señoras y señores. Quiero presentarles a este artista, él se llama Jason Jiménez y suena en Tropicana.

0: Bueno, por ahí está, Si Me Dejas No Vale. Buena canción que suena aquí en Tropicana, la más bacana, bacanísima. Ya volvemos, venimos con más música en contados minutos.
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Mi Mambo Rock, vaya, qué vaina buena, qué vaina elegante, sonando a esta hora aquí en Tropicana, la más bacana, bacanísima. El tiempo y, mejor dicho, el todo sigue, todo sigue. Vamos a seguirla vacilando, mi gente hermosa, escuchando Tropicana. Bendiciones para todos los que están a esta hora conectados. Gracias por estar escuchando Tropicana, la más bacana, bacanísima. Estamos seguimos recibiendo mensajitos de voz de parte de los mejores oyentes del mundo, que yo sé que a esta hora están por allá vacilándosela en el desmadre, en la zona rosa de Fontibón, donde está todo el combo de Tropicana, con Franci, la voz popular. También estará por allá Banda Parranda, un poquito de música decembrina, para darle la bienvenida a este mes de septiembre. Porque ya se siente que se viene lo que te conté. La fiesta decembrina. Así que bueno, para todos ustedes, gracias por estar conectados escuchando Tropicana, la más bacana. El tiempo continúa, el tiempo sigue y nosotros permanecemos escuchando la buena música de Tropicana. Saludos para mi brother, el propio Oscar Meneses, directamente desde Valledupar, escuchando Tropicana, la más bacana. Y sobre todo, también enviámosles un saludo a la hermosa, linda, bella, ella como siempre, Natalia Chaverría. Bendiciones para ti, mi amor. Un abrazo grande. Gracias por estar escuchando Tropicana, la más bacana, ¿viste? ¿Cómo te quiere, Yuli? ¿Cómo te quiere, Giselle? Tropicana, Tropicana, Tropicana, la más bacana. Por acá me dice Margot Lucero. Farah, ¿qué hora es el concierto? Mi amor, ya. Estamos en concierto en estos momentos. Estamos en estos momentos en concierto, obviamente, con nuestros amigos de Franci. Estamos con nuestros amigos de Franci, la voz popular. También está por ahí Banda Parranda, todo el show de Súbele el Volumen de Diego Giraldo. Esto está de locos. Así que bueno, continuamos dándola toda sin dejarla caer. ¿Cómo te caería esto? Esta canción se llama Justicia, lo hace Silvestre Dangón y suena en Tropicana.

Bueno, señoras y señores, ahí está. Tremenda canción, se llama Tú con él. Tremenda canción, suena aquí en Tropicana, la más bacana, bacanísima. El tiempo avanza y nosotros continuamos dándola toda a través de la... A través de Tropicana, tan diferente que ayuda a los peluditos y a la gente. Y en estos momentos también queremos saludar de manera muy especial a mi brother Yacoso, que se encuentra en algún lugar del mundo, de pronto en los Estados Unidos de América, de pronto en El Salvador. Uno nunca sabe, pero la buena para él, mi brother, que Dios te bendiga hoy, mañana y siempre. Gracias por estar conectado con Tropicana, la más bacana. Bueno, vamos para adelante y a continuación les quiero soltar esta tremenda canción. Llega Ricarena.

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2: 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Que vacile, que vaina buena, que esta hora está la buena para el viejo Robert, que también está llegando a la sintonía de Tropicana. Bendiciones en abundancia para todos. Aquí continuamos contándote un poquito de información deportiva. Les cuento que Águilas Doradas jugó esta tarde contra Boyacá Chicó y ese partido quedó 2-2. También jugó Independiente Medellín contra Llaneros y este partido lo ganó el poderoso de la montaña, o sea, el Medellín. En estos momentos, ¡solo Millos, loca! En estos momentos se enfrenta a Millonarios contra Inter de Bogotá. Hasta el momento van 21 minutos de juego y el partido va 0-0 todavía. Y ahorita a las 8:20 se jugará el partido entre el Deportivo Cali contra el Atlético Bucaramanga. En la tabla de posiciones. En la tabla de posiciones más adelante les voy a estar contando eso. Mientras tanto, yo continúo con la buena música, con la energía al 100% y con la buena actitud, carajo.
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2: Oye, un saludo para mi hermano, mi brother, mi pana, mi llave, el de lujos. El de lujo y cinturones, que también está por ahí también conectado escuchando Tropicana, la más bacana. Lujos Styles. JS Oficial también está conectado escuchando Tropicana, la más bacana. Saludos para todos. Gracias por estar escuchando la emisora más bacana, Tropicana, tan diferente que dio a los peluditos y a la gente. Recuerda que ya en contados, mejor dicho, ya estamos activos en el desmadre, en Fontibón. Por ahí está Franci, por ahí también está Banda Parranda, por ahí también está el show de Súbele el Volumen, el show de Diego Giraldo y su simulacro decembrino. Esto está de locos. La buena para todos los que van llegando a esta hora con la buena música de Tropicana, la más bacana, lógico. Y pues nada, simplemente agradecerles por ser los mejores oyentes del mundo. ¿Sabían que en una sola ayuda recogieron más de 35 millones de pesos? ¿Sabían que en una ayuda recogieron más de 22 millones de pesos? Esto lo hace Tropicana, tan diferente que ayuda a los peluditos y a la gente, familia. Bueno, el tiempo avanza y es momento de saludar a los mejores oyentes del mundo. Por eso voy recibiendo noticas de audio o llamaditas. Por aquí el faraón, allá quién, cuéntamelo todo y no me ocultes nothing.
3: Hello. Hola, Fara, muy buenas tardes. Yo escucho y veo Tropicana y comparto Tropicana.
2: Eso.
3: La emisora diferente que ayudó a los peluditos y a la gente.
2: Ok.
3: Para mandarle saludos a Marilu la Nana en Yomasa. Que haga el favor y me contacte a este número.
2: Ah, bueno, listo. De una, mi hermanito. Yo, yo le doy la razón. Yo le dejo la invitación. Saludos también para Lucho García, que está conectado escuchando Tropicana, la más bacana. Por acá me están viendo, por acá me están enviando videos del desmadre. Esto está de locos. Esto está de locos. Me acaban de enviar un video que ya está Franci. Y esto está lleno total. Ahí está, mira. Saluda a Franci, saluda a tu gente. Esto está de locos. Señoras y señores, esto está de locos. Gracias por ser los mejores oyentes del mundo. En estos momentos está cantando Francis en el desmadre en la carrera 99 número 2034, un evento de Tropicana totalmente gratis. El único pago que queremos para que vayas a ver a Francis en estos momentos es que te lleves un regalito, sea de niño o de niña, un juguete para donarlo a los niños más afectados. Y pues nada, gracias, solo falta decir gracias. Avanzamos a esta hora con buena música, 6 de la tarde, 38 minutos, despidiendo este mes de agosto con ganas de que lleguen ya esas brisas decembrinas. Y bueno, vamos para adelante con más música, carajo, que se forme lo que te conté. Yo te voy a soltar esto, esta canción me encanta, esta canción me gusta. Señoras y señores, llega Víctor Manuel, la canción se llama Piádate de mí. 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Eso no duele. ¡Tropicana!

0: 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Buena canción, ahí estaba el gran Pipe. La mejor energía para el gran Arturo, la hermosa Kate, que se encuentra por ahí en algún lugar del mundo escuchando Tropicana, la más bacana, bacanísima. El Arturo, que también está escuchando Tropicana, la más bacana. Gracias por estar conectados, disfrutando de la buena música. El ambiente continúa, la energía continúa. Si estás cerca de Fontibón y quieres parcharte un rato, pues te invitamos a El Desmadre, donde en estos momentos está cantando Franci. Señorita Joa, bendiciones en abundancia. Gracias por estar conectada escuchando Tropicana, la más bacana. Saludos para todo el combo de Bogotá, para las mejores personas del mundo. Yo les voy a confesar, yo vengo de Barranquilla, pero me ha encantado la capital.
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0: Y más su música a continuación, señoras y señores. Sin tanta y sin tanta labia. Por acá también saludamos a Iván, me dice, para yo, escucho, ve y comparto Tropicana, donde decae, salúdame, bendiciones también para ti, un abrazo grande, Ivana, las mejores energías, bendiciones en abundancia para ti, para todos los que están llegando a la sintonía de Tropicana, un abrazo grande, si vas en el carro y escuchas Tropicana, sígueme que te sigo, arroba el Farón FM en Instagram, ese soy yo, arroba Tropicana Colombia en Instagram, arroba Tropicana Colombia en TikTok, yo. Gracias por escuchar Tropicana, la más bacana, carajo. Avanzamos con más canciones. Es momento de darle play a esta tremenda canción. Un abrazo para mi hermano, el propio Iván. Paisano, la buena, mi brother. ¿Cómo es y cómo sería si te suelto esto? ¡Ay, sucia! La canción se llama Recuérdame, lo hacen los inquietos y suena en Tropicana.

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